0: Un sabio dijo: jamás cambies lo que más quieres en la vida por lo que más deseas en el momento, porque los momentos pasan, pero la vida sigue.
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0: 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El choclo es una fuente importante de fibra. Su consumo ayuda a regular la digestión, los niveles de colesterol y los de la glucosa, disminuyendo con ello los riesgos de sufrir enfermedades cardiovasculares.
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0: Manabí. Desde playas de bosque seco hasta verdes orillas de arena y sol, Manabí es la provincia con la mayor extensión de costas del Ecuador continental. En sus casi 20.000 kilómetros cuadrados, Manabí exhibe una variedad de paisajes y suelos entre llanuras, productoras de café, acantilados para la práctica del parapente y centros urbanos de procesamiento de productos como el atún. Entre las ciudades más importantes de la provincia está Manta, principal puerto y el segundo más importante del país después de Guayaquil. Otros atractivos populares de la provincia son el Parque Nacional Machalilla y las playas de Bahía de Caracas, Pedernales, Cruzita y Puerto López, donde el avistamiento de ballenas jorobadas atrae a miles de turistas entre los meses de junio y agosto.
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0: 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A esto se le pueden sumar signos como sudoración, temblores, complicaciones para concentrarse y un aumento en la frecuencia cardíaca, entre otros. La respiración, la meditación, el deporte, el hacer ejercicio constantemente, el sacar a las personas tóxicas de tu vida, te ayudarán considerablemente. 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

0: La cacería del zorro se desarrolló por primera vez en la ciudad de Quito en 1972. En esta carrera participaron jinetes de todas partes del Ecuador. La competencia consistía en dar alcance a un jinete vestido con un chaleco de piel de chivo, una cola de puma y que hacía alarde de astucia y rapidez, justamente características propias del animal del que llevaba nombre el evento, el zorro. Una vez iniciada la carrera, se desarrolló con normalidad. Sin embargo, para sorpresa de todos los presentes, la victoria se la llevó un grupo de jinetes provenientes de Ibarra, una pequeña población al norte de la ciudad de Quito. El intrépido grupo de participantes ibarreños, liderados por Hugo Serrano, envueltos por la emoción, decidieron trasladar la cacería del zorro a su ciudad natal, Ibarra, con el propósito de convertir a este espectáculo en el evento principal en las fiestas de fundación de su ciudad. Ibarra, ubicada en Imbabura, la provincia de Los Lagos, está rodeada de importantes y hermosos lagos y lagunas como el San Pablo, Cuicocha y Yaguarcocha. Ibarra fue fundada el 28 de septiembre de 1606, ciudad llena de encantos y tradiciones. A lo largo de su historia ha sabido conquistar a todo aquel que la conoce. Al pasar del tiempo, la tradición de la cacería del zorro se mantuvo a través de los años. Hoy, gracias al esfuerzo y temple de su gente, Ibarra es una de las urbes preferidas por los turistas nacionales y extranjeros que gozan de sus diferentes atractivos, privilegiada geografía y clima. Los ibarreños se esmeran por hacer de su ciudad la envidia de todo el callejón andino. La también llamada Ciudad Blanca cuenta con todos los servicios turísticos para que los habitantes puedan disfrutar de su deliciosa gastronomía, un excelente servicio hotelero, vías de primer orden y, por supuesto, el cariño de los anfitriones.
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0: mejor para defenderse es una sonrisa. Y también para atacar el silencio y para vencer la indiferencia. Cada minuto de la vida es un milagro que no se repite. Por eso disfrútalo. Es una razón para ser feliz. No cargues con culpas. No cargues con problemas de los demás. No cargues con miedos. Ni con el que dirán. Nada de eso lo necesitas para ser feliz. Valora lo que quieres, para que no pierdas lo que tienes. En el momento que dejas de pensar en lo que puede pasar, comenzarás a disfrutar de lo que está pasando. Recuerda que en la vida todos nos regalan algo. La gente buena nos da felicidad. La mala nos da lecciones. Y las maravillosas como tú. Recuerdos imborrables. Así que no pierdas tu tiempo. Es lo único que se va y no regresa. Dale la bienvenida a todo lo que te regale la vida. No pidas nada. Solo agradece y lo que necesitas llegará. Recuerda que hablar es una necesidad. Y el escuchar es un arte. A veces solo nos preocupamos de las cosas que nos faltan y nos olvidamos de apreciar de las cosas que ya tenemos. Recuerda que tu paz es muy importante.
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0: La Diablada Pitiareña. Esta mágica expresión cultural que se celebra entre el 1 y 6 de enero fue declarada como Patrimonio Cultural del Ecuador en 2009. Pues cada año miles de diablillos, en horas de la tarde, irrumpen con sus bailes y su música la paz y tranquilidad de la pequeña ciudad de Píllaro en la provincia de Tungurahua. Esto para dar paso a una verdadera fiesta a la que acuden miles de turistas nacionales y extranjeros. El origen de la Diablada Pillareña viene desde la época colonial y se deduce que fue la rebeldía mestiza e india contra la religión católica lo que dio origen a esta fiesta. Los indios se disfrazaban de diablos en repudio a las prédicas sacerdotales y el maltrato físico, económico, psicológico y moral que recibían de los españoles.
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Somos nosotros que Dios nos escuche. Por eso hay oraciones que Él que no escucha. Hay plegarias que no pasan más allá del techo. Suena fuerte, lo sé. Pero la Biblia lo dice en el Salmo 66, verso 18. Si en mi corazón hubiese yo mirado a la maldad, el Señor no me habría escuchado. Pero no te pongas triste, porque tal vez te preguntarás, ¿y quién es limpio para ser digno de ser escuchado por Dios? ¿Quién está libre de pecado? Si todos con nuestra naturaleza humana cometemos errores todos los días, entonces, ¿Dios a quién escucha? Si bien es cierto que hay oraciones que Dios no escucha, también hay las que Dios sí escucha. En Juan capítulo 9, verso 31, empieza afirmando: sabemos que Dios no oye a los pecadores. Y si nos quedamos solamente con esa parte de la cita bíblica, nuestro corazón indudablemente se afligirá, porque pensaremos que entonces Dios nunca nos va a escuchar, porque somos imperfectos, porque desde los primeros tiempos de la humanidad hay una lucha entre el bien y el mal, y en la cual nosotros estamos en medio. No hay un ser humano. Nadie es santo, pero hay algo maravilloso en este pasaje bíblico, algo que necesitamos saber hoy más que nunca. Porque Juan 9:31 dice: sabemos que Dios no... a ese oye. Hay oraciones que Dios no escucha, pero son las oraciones orgullosas, con rebeldía, las oraciones hipócritas. Porque Dios sí escucha al corazón arrepentido, sincero y necesitado de Él. No es que Dios no tenga amor por todos.

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1: La doctora Mary Guerrero. Doctora, el consumo excesivo de alcohol en el Ecuador es una gran preocupación, sobre todo en jóvenes de edades muy tempranas, desde los 10 años en adelante, fenómeno que incide en el comportamiento posterior del sujeto. ¿Qué podemos comentar sobre los peligros, el consumo del alcohol en nuestro país, especialmente en los jóvenes? Doctora, muy buenos días, bienvenida a nuestro programa de noticias.
2: Buenos días, un saludo cordial a ustedes de la agradecimiento.

0: El psicólogo Rafael Silva, director del Comité Permanente de la Fiesta de la Fruta y de las Flores. Estamos ya en el segundo semestre del año 2026. Hay que preparar con el debido tiempo la planificación de la próxima fiesta ambateña. En estos días, Rafael, hemos visto la presencia de las candidatas a Miss Ecuador. Hemos visto, pues, hemos recordado el terremoto, el sismo del 5 de agosto. ¿Qué experiencias podemos sacar de estos eventos en los que usted ha tenido participación? Rafael, muy buenos días. Bienvenido a nuestro programa de noticias.
1: Querido Fernando, muy buenos días. Muchísimas gracias por la invitación. Un saludo.

0: Varias personas tienen la idea de que la fiesta de las flores, las frutas, se cambie de fecha, no en el carnaval, sino en este mes de agosto. Se mantiene la fiesta de las flores y las frutas en la temporada de carnaval, definitivamente. Pero también recordando los sismos de Venezuela, los sismos de Colombia, hay que también ser solidarios, hay que motivar a algunas autoridades para que Ambato, el país en general, apoye de mejor manera a los afectados de estas terribles tragedias en Venezuela y en Colombia, Rafael.
1: Así es. Bueno, la fiesta de la fruta y de las flores, por normativa, de acuerdo a la ley promulgada en 1989...

0: alegóricos, de las vestimentas. ¿Cómo van estas convocatorias?
1: Claro que sí, justamente el día de ayer la socialización.

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3: La ingeniera Lizeth Naranjo, candidata a la alcaldía de nuestra ciudad. El partido político ADN inscribió candidaturas. Los candidatos de ADN compartieron momentos con la militancia antes de inscribirse oficialmente en el Consejo Nacional Electoral. ¿Qué podemos destacar de la inscripción de los candidatos de ADN para las elecciones seccionales? Ingeniera, muy buenos días. Bienvenida a nuestro programa de noticias.
4: Muy buenos días, mi estimado Fernando. Buenos días a todos quienes nos escuchan. Bueno, sí, ayer se vivió una tarde muy alegre, muy colorida, de mucha unión. Realmente muy contenta con el apoyo que tuvimos de aquí de Ambato, de las parroquias, de la provincia completa. Así que bueno, empezando ya el trabajo porque queremos tener un trabajo de territorio, de campo, escuchando a la gente. Así que contenta con la jornada de ayer, mi querido Fernando.
3: Los candidatos que van a la alcaldía, a la concejalía, al gobierno provincial de Tungurahua, ¿podríamos destacar los nombres, las personalidades, la aceptación, los trámites cumplieron totalmente en el Consejo Nacional Electoral? ¿Quedó todo completo o queda algo pendiente, ingeniera?
4: No, todo completo, mi estimado Fernando. Tenemos que ser ejemplo, incluso más, siempre teniendo la responsabilidad de ser quienes estamos representando al partido político de gobierno. Hay una responsabilidad mayor a hacer las cosas bien. Así que hemos presentado toda la documentación, está todo. Habrá algún papel de regularizador y algún formulario que nunca falta, pero realmente de todos nuestros candidatos a nivel de provincia, creo que hemos sido de los primeros que hemos presentado y hemos podido solucionar cualquier tema de documentación o algo que nos exija el CNE.
3: Lizeth Naranjo aspira a llegar a la alcaldía de Ambato, acompañado de los concejales principales. Se podría destacar los tres primeros candidatos a la concejalía, a los concejales urbanos, a los concejales rurales, ingeniera.
4: Claro, claro que sí. Mire, estoy acompañada de la academia. Ustedes saben que Cristian Meléndez ha sido una persona que ya ha estado muy cercana también a todo lo que es la política y ha venido haciendo ya su trabajo, tanto en la academia como de manera personal. Está también una prestigiosa abogada, profesora universitaria, como es Mónica Salame, también nos está acompañando. José Noroña, comunicador, también está Vanessa Mera, quien tiene una trayectoria muy, muy importante, también es una abogada que también ha sido parte de nosotros y tiene también fundaciones de apoyo y ha venido haciendo ya su trabajo, tanto en la academia como de manera personal. Está también una prestigiosa abogada, profesora universitaria, como es Mónica Salame, también nos está acompañando. José Noroña, comunicador, también

0: Entonces, estoy contenta, muy contenta con el equipo que hemos formado. Le veo que es una gente muy buena, muy sana, que tenemos el mismo objetivo, que es trabajar por Ambato.
1: En cambio, el candidato a la prefectura, el exasambleísta Alejandro Lara, irá acompañado de su equipo. ¿Quién iría a la viceprefectura por el partido ADN, ingeniera?
0: Sí, Alejandro ha querido seguir la línea de Manuelito Caizabanda en su trabajo, seguir adelantando los pasos que ya Manuelito venía dando después de coger la posta de Fernando Naranjo, y creo que ha sido ese el éxito de la provincia, ¿no? Que no hemos retrocedido en cada cambio de autoridades, sino al contrario, hemos podido seguir avanzando en esas pisadas, y ese es el objetivo de Alejandro. Así que su binomio será Vanessa Lozada, quien en este momento viene siendo viceprefecta de Manuel Caizabanda, para coordinar una mejor relación con los trabajos que venían realizándose ya como prefectura.
1: Ahora, para inscribir las candidaturas también hay que presentar los planes de trabajo como un instrumento de planificación política, de planificación técnica. ¿Se presentaron los planes de trabajo inmediatamente, ingeniera?
0: Sí, sí, mi querido Fernando, todo presentamos a tiempo, incluso yo diría antes de llegar a los límites que nos solicita el CNE, fueron presentados ya desde la nacional. Nos mandaron ya los lineamientos con los cuales nosotros también a nivel nacional tenemos que enfocarnos y guiarnos para ser un solo equipo de ADN. Así que por lo que corresponde a ADN Tungurahua, todo ha sido un trabajo de hormiga, pero ha sido un trabajo presentado con responsabilidad.
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1: El ingeniero Alejandro Lara, candidato a la prefectura por el movimiento político ADN. Le saludamos cordialmente. ¿Por qué decidió postularse a la prefectura de Tungurahua? ¿Por qué dejó la Asamblea Nacional luego de un año y pocos meses de su administración como asambleísta en representación de Tungurahua? Son las primeras interrogantes que surgen en esta entrevista con el ingeniero Alejandro Lara. Ingeniero, muy buenos días. Bienvenido a nuestro programa de noticias.
5: Muy buenos días. Muchísimas gracias por la invitación. Saludar primeramente a los ambateños y tungurahuenses que se encuentran en contacto con este medio, y cómo no, ustedes que se encuentran en el panel. Efectivamente, como usted ya lo dijo, justamente el día de ayer he hecho la inscripción ya formalmente como candidato a la prefectura de Tungurahua para el periodo 2027-2031, y pues respondiendo a la pregunta, como usted bien sabrá, nosotros pertenecemos a un partido político a nivel nacional. Las decisiones también van un poco más allá de las decisiones personales. Uno tiene que respetar también lo que se decida con la militancia o con el presidente. Entonces, hace unos 3 meses atrás, el presidente conversó de una manera personal con nosotros, y pues, como ustedes sabrán, no soy el único asambleísta que decidió salir a la provincia. Somos como 11 personas. Entonces, esa ha sido una de las razones principales, pero bueno, se vienen retos más importantes. Para mí el reto más grande ahorita es el tema este de seguir trabajando por la provincia.
1: Ahora, más que la decisión del presidente de la República, más que la decisión del presidente del movimiento ADN, es la decisión del pueblo. El pueblo lo eligió para 4 años, ingeniero.
5: Bueno, el pueblo, yo he conversado antes de eso con la militancia, cabe recalcar que antes de una postulación nosotros también hacemos distintas mediciones, hacemos diálogos, porque tampoco uno porque le salga de la barriga uno tiene que salir a hacer candidato.

0: Asamblea Nacional, candidatos que van a la alcaldía de Guayaquil, a la prefectura del Guayas, a la capital de la República, acompañado de grandes obras, al puerto principal, el Quinto Puente, a la ciudad de Quito, la ampliación del metro, la construcción de un nuevo escenario deportivo, el museo que ofreció el presidente de la República para que Alejandro Lara vaya a la prefectura de nuestra provincia, ingeniero.
1: Bueno, son obras importantes que se han visto a nivel provincial en las provincias hermanas, como usted bien ya lo dijo. Nosotros aquí en la provincia de Tungurahua existió de hecho un compromiso para seguir hay un embalse, un estudio técnico. Nosotros nos reunimos justamente con el Ministerio de Infraestructura y Transporte, con la venia del presidente también, después de lo que viene a la provincialización. Hay una expectativa para terminar o construir la represa Casaguana, conseguir el financiamiento, conseguir los distintos ingresos para que eso se pueda hacer realidad. No nos olvidemos que, por ejemplo, en la zona noroccidental de nuestra provincia existe un problema total de agua potable. Con esta represa lo que se va a solventar es riego, agua potable e incluso una generación eléctrica para garantizar también el trabajo para nuestras empresas. No nos olvidemos del parque industrial. Entonces, ese es uno de los proyectos. Hay distintos proyectos en el tema vial que también irán de la mano con el gobierno nacional, con el Ministerio de Infraestructura y Transporte. Nosotros hemos conversado con el ingreso, con la vía que conecta Pelileo Baños, con la vía que es el ingreso. Tocará conversar también con la prefectura de Chimborazo, con esa provincia hermana, para que el ingreso sur también sea una realidad, no olvidándonos también del ingreso norte, que ahora con esos 110 millones de dólares también nosotros ya tenemos un acceso correcto y una conectividad directa de los productores a nuestra provincia.
0: El tema de la ampliación vial desde Yambo hasta la ciudad de Ambato corresponde a la empresa Pana Vial, que es la encargada de ejecutar este trabajo. Lo importante sería también que el presidente de la República asigne recursos para la ampliación de la vía desde Ambato hasta los páramos de Urbina, ingeniero.
1: Sí, totalmente, más allá de las competencias, lo que se necesita aquí hacer, de hecho yo como asambleísta no era mi competencia conversar o dialogar o gestionar el tema.

0: Lula aspira a la reelección. Hay que hacer primero un diagnóstico de la ciudad de Ambato, de la provincia de Tungurahua. ¿Cuál es el plan de trabajo que se presentó conjuntamente con la inscripción de las candidaturas para la prefectura, ingeniero?
1: Bueno, ustedes, como ustedes...
0: Reelección. Hay que hacer primero un diagnóstico de la ciudad de Ambato, de la provincia de Tungurahua. ¿Cuál es el plan de trabajo que se presentó conjuntamente con la inscripción de las candidaturas para la prefectura, ingeniero?
1: Bueno, ustedes, como ustedes conocerán, para que se escriba una candidatura se tiene que elaborar un plan de trabajo. En este caso no ha sido un plan de trabajo también hecho al apuro, nos hemos tomado de hecho bastante tiempo para elaborarlo. Una de las cosas principales que nosotros estamos proponiendo, que nos hemos sentado junto con la viceprefecta, es también darle más oportunidad a los jóvenes con un tema de internacionalización. Estamos planteando unas ferias internacionales dentro de cada uno de los cantones. Obviamente luego nosotros estaremos explicándole un poco más a fondo cómo se van a hacer realidad, porque por ejemplo en Quero una persona que tenga un cultivo grande de cebolla y quiere exportar no puede, pero no tampoco puede ir a Europa, a Alemania a poder llevar su producto. Lo que nosotros vamos a hacer es que los empresarios internacionales vengan a Tungurahua, vengan a cada uno de los cantones. ¿Para qué? Para ahorrarle ese viaje al agricultor y que de alguna manera pueda generar una conexión internacional, obviamente apoyado con el gobierno provincial, y también estarían inmiscuidas todas las autoridades locales. Eso es una de las propuestas que están bien sustentadas dentro de mi plan de trabajo. Es una de las cosas que vamos a hacer con el tema del apoyo al sector productivo, el apoyo a los agricultores. Aparte de eso, esa competencia que se tiene con el regadío, que lo que nosotros hemos ya tenido algunas conversaciones avanzadas para que el 20% que a día de hoy tenemos con la tecnificación de riego, pues en algún momento pueda llegar a ser una realidad, subiéndole un 30-40% que nuestra provincia se encuentre solventada con la tecnificación de riego, porque con eso garantizamos una seguridad hídrica, garantizamos una soberanía alimentaria para todos los pueblos y garantizamos ese alimento en la mesa en las zonas urbanas.

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4: 6:31 a.m.
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0: Saludos amigos, muy buenos días. Noticias en las estaciones del Grupo Radial Continental. La mañana del día viernes, 14 de agosto del 2026. Los principales acontecimientos locales, nacionales, internacionales. El contacto informativo con las principales ciudades ecuatorianas. Las entrevistas a los personajes que hacen noticia y opinión. Esto y mucho más en las estaciones del Grupo Radial Continental. Jaime Aguirre, Julio y Fernando Velástegui para acompañarles en esta mañana informativa, siempre con la bendición de Dios. Querido Dios, te invito con toda fe a entrar en mi corazón, a ser parte de mi vida. Te pido protección sobre mi familia, sobre mi trabajo. Bendiciones especiales para todas las familias que a esta hora de la mañana siguen las noticias en las estaciones del Grupo Radial Continental. Las 6:33, titulares de prensa.
1: Diario El Heraldo de la ciudad de Ambato. Laboratorio de innovación evidencia desafíos industriales. Los desafíos de la industria de Ambato y Tungurahua se identificaron en Ambato Innova, Laboratorio de Innovación Productiva. Gira presidencial por Asia. Mediante decreto ejecutivo, el presidente Daniel Noboa oficializó una gira internacional por Asia, donde visitará China, Singapur y Vietnam. Reforzar cooperación en seguridad. Los ministros de Defensa e Interior de Ecuador, Giancarlo Lofredo y John Reinberg, se reunieron con el secretario de Guerra de los Estados Unidos, Pete Hegseth, para fortalecer la cooperación en seguridad. Llave abierta para el Macará. Macará no pudo dar el primer golpe copero en su visita a Santos, que le derrotó 2-1 en el partido de ida de octavos de final de la Copa Sudamericana.
0: Las 6:35, titulares de prensa. El Universo, el mayor diario nacional y diario super, destacan las siguientes informaciones. Noboa entregó ruta que conecta los ríos Iguayas, la vía Palestina, Macul, Vinces, que sirve a sectores productivos, fue rehabilitada por el gobierno con costo de 14,5 millones. Explosivos y barras de oro, claves en caso de Bermeo. El exalcalde de Camilo Ponce Enríquez registra movimientos millonarios entre 2023 y 2025. Aporte a los créditos para viviendas a través del programa Miti Miti, el Banco del Pacífico, ha dado más de 40 millones de dólares este año, según su presidente. Panel electrónico permitirá monitorear el avance de los trámites de los proyectos de ley en las 15 comisiones al interior de la Asamblea. 187 detenidos en una semana en la capital. Policía da detalles de la primera semana de aplicación del plan de protección dispuesto para la capital. Colombia recibe apoyo tras terremoto. Del sismo de lunes pasado, de 7,4, es el más potente en este siglo en ese país. Se inicia revisión técnica de los buses de transporte público en el puerto principal. 6:36.
1: Diario Ambateñito, tu diario popular. Un ceballense muere en Guayas. Los siniestros viales volvieron a ser protagonistas las últimas horas. La noche del último miércoles, un accidente en Tisaleo cobró la vida de Fernando Bacasela de Chimborazo, mientras que la madrugada de ayer, John Mariño de Ceballos falleció en un choque en Pascuales. Intervención en Avenida Indoamérica a la puerta. La EMAPA explicó el porqué del retraso en la obra. Se notificó al contratista. Comerciantes de hierba trabajarán bajo sombra. En Tisaleo se colocó la primera piedra de una obra anhelada en el barrio El Recreo. A darle vuelta a Santos en casa. El cuadro celeste perdió 2-1 contra el Santos de Brasil en el partido de ida por los octavos de final de la Copa Sudamericana. Franco Posse anotó para los ecuatorianos. Gabriel Barbosa y William Arao remontaron para el conjunto brasileño. La revancha será en el Bellavista.
0: Las 6:38, titulares de prensa, Diario Expreso y Diario Extra, que ya están a la venta en la ciudad de Ambato, destaca las siguientes informaciones. Quito y Guayaquil buscan el modelo ideal de gestión. Parroquias quieren separarse, lo que invita a evaluar el sistema actual. El primer día que lleguemos vamos a pedir auditoría, no iremos a señalar problemas sino a resolverlos, dice Geraldine Weber, precandidata a la prefectura del Guayas. La agenda legislativa tiene una tercera versión actualizada. La presidenta Mancheno le da prioridad a la seguridad. La oposición expuso sus reparos al texto presentado ayer. De Galápagos a la élite del café, la cafetería Nameles, creada por dos emprendedores que comenzaron vendiendo café en las calles de Galápagos. Empieza a cerrarse la venta de vida tras el terremoto. Empieza a cerrarse la ventana de la vida tras el terremoto. El gobierno de Abelardo de la Esprelia declaró la emergencia económica. La ley AUPA, el posterior atropello de las primarias, el motivo de los constantes cambios de precandidaturas. Portería tricolor exige procesos y no parches. Astor Braiza acusa a Selec de incurrir en desacato. Las 6:39.
1: Noticias del cable internacional. Declaran emergencia económica en Colombia y agotan ventana de vida. Se superan las primeras 72 horas tras el sismo de magnitud 7.4 con 265 muertos, 3.494 heridos y 496 desaparecidos. Las labores de rescate entran en fase crítica. De la Espriella autoriza las operaciones militares con Estados Unidos. La Casa Blanca anuncia acciones conjuntas en esa área. Gobierno y oposición pactan reforma judicial en Venezuela. La negociación abre el camino hacia unas elecciones aún sin fecha. Marchas por alza de combustibles en Perú. Transportistas de urbes más importantes de la Amazonía salen a las calles.
0: Las 6:40, en la nota editorial, Pamela León y el tema primarias impecables y candidatos prescindibles. El 2 de agosto, primer día de inscripciones, el movimiento de gobierno inscribió a sus candidatos de Pichincha al revés de cómo los anunciaba. Giovanni Uvidia, que sonaba para la alcaldía de Quito, quedó inscrita en la prefectura. Y Harold Burbano, que iba a la prefectura, apareció en Quito. Uvidia explicó que la gente le pidió que se mantuviera desde el corazón campesino. Burbano dijo que respetan la democracia interna y lo que la militancia pide y que solo invirtieron los roles. Esa frase, dicha sin asomo de ironía, retrata entero a nuestro sistema de partidos. La democracia interna se invoca en el mismo acto en que se la desconoce. Y no cometieron ilegalidad alguna. Ese es el punto. En Ecuador la ley obliga a hacer primarias, pero no obliga a someterlas. El artículo 345 del Código de la Democracia dispone que las organizaciones contarán con el apoyo, la asistencia técnica y la supervisión del Consejo Nacional Electoral en una o en todas las etapas de su proceso interno. Sin embargo, ganar las primarias no garantiza que esos candidatos sean los que se inscriban oficialmente. Esto se da porque el reglamento permite reemplazar si un precandidato renuncia, llenando la vacante conforme a la normativa interna de cada organización. Así, las primarias impecables, pero los candidatos prescindibles. La cuestión no es por qué las organizaciones atropellan sus primarias, sino para qué les exigimos celebrarlas si no les exigimos a los partidos y al sistema obedecerlas. Las 6:42, nos vamos a la capital de la República a recibir información nacional de última hora.
2: En la Asamblea Nacional se siguen moviendo las piezas con miras a las elecciones seccionales de noviembre. Cuando faltan 4 días para que finalice el plazo para la inscripción de candidaturas, al menos 13 legisladores ya renunciaron para participar, pero se estima que ese número puede incrementarse.
3: Hasta esa fecha, por supuesto, podrá haber ciertos movimientos de algunos asambleístas, no solamente de Acción Democrática, sino de otras fuerzas políticas, y hasta esa fecha no sabremos exactamente cuántas personas se van a candidatizar.
2: La mayoría de los asambleístas salientes son de ADN y 2 del Partido Social Cristiano, desde donde dicen debieron echar mano a sus cuadros legislativos frente al corto tiempo para hacer campaña.
4: Lo cual obliga a captar de candidatos a las personas que ya tienen un corrido, ya han corrido políticamente en esos lugares, porque no hay tiempo.
2: Mientras tanto, en la Revolución Ciudadana, quienes aspiraban a participar decidieron no dejar sus curules.
5: No hay garantías democráticas al momento en este país. Y eso limita y sobre todo pone en riesgo a quienes hoy, ejerciendo una designación como asambleísta designada por el pueblo, el momento que dejen, se queden prácticamente inclusive sin inmunidad parlamentaria y sean víctimas de una persecución política.
2: Con las renuncias se acomodan algunas comisiones. Por ejemplo, en las de salud y de gobiernos autónomos deberán elegir nuevos presidentes, mientras que en fiscalización ya designaron al reemplazo de Ana Belén Tapia en la vicepresidencia. Se trata de la legisladora María Paula Villacreces, quien recibió cuestionamientos por su intervención en el pleno con relación al juicio político en contra de la ex ministra Inés Manzano que se trata en su mesa legislativa.
6: Tenga o no tenga juicio político, sea censurada o no sea censurada, no le va a devolver la plata al país.
2: Sostiene que fue tergiversada y que en su comisión el trabajo no ha cesado.
7: Es que el juicio político no es la vía para recuperar el dinero, como lo dice la oposición. Nosotros hemos hecho una fiscalización continua.
2: En medio de estos cambios, la presidenta de la Asamblea presentó la agenda legislativa que contempla 34 proyectos de ley.
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1: 6:44 Laboratorio de Innovación evidencia desafíos industriales. Los desafíos de la industria de Ambato y Tungurahua se identificaron en Ambato Innova, Laboratorio de Innovación Productiva. Empresarios, emprendedores, técnicos, estudiantes, docentes y representantes del sector productivo trabajaron en forma conjunta para identificar las soluciones a los retos industriales. La jornada se realizó mediante mesas multidisciplinarias conformadas por los participantes con diferentes conocimientos, experiencias y perspectivas. Esta diversidad permitió analizar la problemática de los sectores identificados: agroindustria, cuero y calzado y textil. Ambato Innova es promovido por Corpo Ambato, la Universidad Inoamérica y el Ministerio de Producción, Comercio Exterior, Inversiones y Pesca. Además, quieren demostrar que la innovación no ocurre de manera aislada, nace cuando diferentes actores se encuentran, comparten conocimientos y trabajan juntos para transformar los desafíos del territorio en oportunidades de desarrollo. 6:45
0: El presidente Noboa oficializa un nuevo viaje de 12 días a 3 países de Asia. El presidente de Ecuador, Daniel Noboa, se reunirá con su homólogo chino, Xi Jinping, y con los primeros ministros de Singapur, Lawrence Wong, y Vietnam, Lee Minjun. Durante su visita a estos 3 países, entre el 16 y 28 de agosto, aseguró este jueves el Ministerio de Relaciones Exteriores ecuatoriano, Roberto Curi. En este viaje vamos a tener una reunión con el presidente Xi Jinping, también con el primer ministro Li Qiang y con el presidente de la Asamblea Popular Nacional. Las reuniones con ellos van a servir para seguir fortaleciendo las áreas de interés común, dijo Curi en una entrevista sobre la visita a China. El viaje tiene como objetivo fortalecer las relaciones económicas y comerciales e impulsar mecanismos de cooperación en áreas de interés mutuo. 6:47
1: Salón de Noviembre, 50 años de tradición. El director de Cultura y Turismo de la Municipalidad de Ambato, Túpac Caluña, informó que cada año se aplica la ordenanza conmemorativa de independencia de Ambato, Sol de Noviembre, misma que establece la realización del Salón de Pintura Sol de Noviembre, concurso de artes plásticas tradicional. Este 2026 tendrá una particularidad, ya que cumple 50 años de trayectoria. Las bases para el concurso están en la página web del municipio de Ambato, que fueron elaboradas por 6 expertos en la temática. En años anteriores se realizó mediante un reglamento, este año se lo hizo con expertos quienes aportaron con sus ideas, sostuvo. Para este año se definieron 4 categorías: dibujo, pintura, escultura y grabado. No habrá una temática obligatoria, sino que será libre, con la finalidad que haya la participación abierta y libre de artistas de Ambato y Tungurahua. Hay que tomar en cuenta que hay 2 salones, el Salón de Noviembre para artistas cantonales y provinciales y el Salón Luis A. Martínez para artistas nacionales.
0: Las 6:48, reunión entre Ecuador y Estados Unidos para definir acciones conjuntas. Giancarlo Loffredo, ministro de Defensa, John Reinberg, ministro del Interior, y Peter Hessen, secretario de Guerra de Estados Unidos, concretaron una reunión de carácter reservado en Panamá para estructurar las próximas intervenciones tácticas del bloque de seguridad en territorio ecuatoriano. El encuentro diplomático se realizó en el marco de la Coalición de las Américas contra los Cárteles. La delegación nacional estuvo también integrada por el jefe del Comando Conjunto de las Fuerzas Armadas, general Henry Delgado. El Ministerio de Defensa catalogó los temas abordados como información clasificada debido a su sensibilidad estratégica para la región. Sin embargo, la cartera de Estado confirmó que la agenda con el funcionario estadounidense se centró en definir los pasos operativos que los uniformados ejecutarán próximamente en el país.
1: Cuidar y proteger el líquido vital. La EMAPA lleva adelante la campaña de cuidado y valoración del agua con un mensaje de concienciación, responsabilidad y compromiso en diferentes sectores del cantón. La campaña es mediante obras de teatro y actividades educativas con la participación del reconocido actor ecuatoriano Santiago Naranjo de Ecoavisa, quien comparte con niños, jóvenes y familias un mensaje cercano y entretenido sobre la importancia de optimizar el consumo del agua, evitar el desperdicio y valorar este recurso esencial para la vida. La campaña llegó al barrio La Victoria, sector Samanga, y los visitantes del Parque de la Familia, donde se aprendió y reflexionó sobre el uso responsable del líquido vital en la comunidad. La iniciativa de la empresa municipal continuará recorriendo más sectores de Ambato para llevar este importante mensaje y promover una verdadera cultura de uso responsable del recurso hídrico.
0: La CIA estuvo tras ataques, según The Washington Post. Los ataques a barcos pesqueros en aguas ecuatorianas ocurridos a principio de año, entre ellos uno en el que desaparecieron 8 personas, formaron parte de una operación encubierta de la CIA, según publica The Washington Post. Una fuente económica con conocimiento de los hechos dijo al diario que los ataques formaban parte de un programa de acción encubierta, un tipo de operación secreta en el extranjero con autorización presidencial en la que no se reconoce públicamente el papel del gobierno de Estados Unidos. Sin embargo, el rotativo advierte que aún no están claros detalles sobre el alcance de la implicación de la agencia de inteligencia en estos incidentes.
1: Escuela de Derechos con capacitaciones. La Escuela de Derechos del Consejo Cantonal de Protección de Derechos de Ambato realizó la capacitación a estudiantes y docentes del Instituto Superior Tungurahua sobre la sensibilización para la prevención de la violencia y rutas de atención. Fortalecieron sus conocimientos para actuar ante posibles situaciones de vulneración de derechos y la ruta a seguir ante la presencia de casos. La finalidad es impulsar espacios de formación que promueven entornos educativos seguros, inclusivos y libres de violencia, garantizando los derechos de todos. Por otra parte, durante el Hackathon de Políticas Públicas, conversatorio con jóvenes del cantón, participaron Romel Quintuña, Belén Ainaguano y Catherine Tizalema, quienes compartieron experiencias y propuestas para fortalecer la participación juvenil con la generación de políticas públicas más inclusivas. 6:52. Buscan soluciones a problemáticas del sector industrial. El espacio de innovación para crear soluciones a desafíos reales del sector productivo se abrió en el Parque Tecnológico de la Universidad Indoamérica ayer. Los sectores agroindustria, cuero y calzado, economía circular y textil fueron el epicentro del análisis de problemas y soluciones. La jornada se desarrolló tomando en consideración la metodología de innovación y diseño centrado en el desafío, utilizando herramientas como Design Thinking, análisis del problema, identificación de causas, mapa de actores, lluvia de ideas, priorización de alternativas, prototipado y validación de soluciones. Los participantes identificaron la problemática para pasar a la formulación de propuestas concretas, viables y con potencial de impacto. A decir de Carla Manzano, coordinadora de proyectos de Corpo Ambato, el encuentro facilita evidenciar problemáticas en el presente para resolver desde hoy hasta el 2030. Las acciones están concebidas para promover la innovación de la industria de la provincia y los participantes se distribuyeron en mesas de trabajo para crear soluciones. 6:53. Habitantes de Yangagua recibieron atención médica. El Patronato Provincial de Tungurahua, en coordinación con el Parlamento Gente, desarrolló en julio la jornada de atención médica preventiva en la comunidad de Yangagua, parroquia Pilawin. Los servicios estuvieron dirigidos a mujeres, niñas, niños y adultos del sector. 13 mujeres recibieron atención ginecológica y se realizaron pruebas de Papanicolaou como parte de las acciones de prevención y detección oportuna de posibles alteraciones en su salud. Asimismo, 45 personas entre adultos y menores de edad accedieron a prestaciones de desparasitación y recibieron multivitamínicos. La actividad permitió acercar servicios de salud a la población rural y brindar orientación para fortalecer las prácticas de prevención y cuidado dentro de las familias.
0: 6:54, tiempo de entrevistas. A esta hora de la mañana estamos saludando cordialmente con el ingeniero Alexis Sánchez. Ingeniero, varios alcaldes que van a la reelección supone que se someten a una gestión, a una nueva evaluación ciudadana. Exalcaldes o alcaldes que van a la reelección en las próximas elecciones serán sometidos al escrutinio popular. Si cumplieron un buen trabajo, pueden obtener una nueva oportunidad. Caso contrario, van a recibir el castigo de la ciudadanía porque no cumplieron a cabalidad el fin, el trabajo que ofrecieron en campañas anteriores. ¿Qué podemos comentar al respecto? Ingeniero, muy buenos días. Bienvenido a nuestro programa de noticias.
9: Muy buenos días, Radio Continental. Siempre un gusto conversar con ustedes. Bueno, lo que usted manifiesta en teoría suena muy bien y así es como debería ser en democracia. Pero lamentablemente no vivimos en democracia. Esta es una democracia disfrazada. ¿Y por qué le digo esto? Pues simplemente porque si evaluamos tres de las más importantes ciudades del país, como son Guayaquil, Quito y Cuenca, vemos que en dos de ellas, alcaldes con una excelente gestión han sido víctimas de la persecución del gobierno, de este gobierno, insisto, autocrático, que ha destrozado la poca democracia que teníamos en nuestro país. Me refiero a Aquiles Álvarez. Y me refiero al alcalde Zamora de Cuenca. Ambos han sido eliminados de la ley electoral y además con una maldad y una vileza increíbles. En el caso de Aquiles Álvarez, vemos cómo se le implanta tres procesos que no tienen ni pies ni cabeza y así los han ido demostrando en el camino. Y con una orden de prisión preventiva se lo tiene recluido en la prisión de máxima seguridad junto a peligrosos criminales, lo cual es atentatorio a cualquier derecho humano y además es una aberración jurídica. En el caso de Cuenca hemos visto lo mismo. El contencioso electoral, por el uso de una palabra, por haber dicho fulana a una opositora dentro de una intervención política, lo ha proscrito temporalmente impide su reelección. Y en el caso de Quito, con Pavel Muñoz, se ha hecho lo imposible por dejarlo fuera. Se ha proscrito su partido, luego el partido por el cual también podía correr a la reelección fue proscrito. Y ahora mismo yo personalmente tengo dudas alrededor de las acciones ilegales, ilegítimas, dictatoriales, fascistas, que se tomen en contra de esa posibilidad, en virtud de que todavía, y según lo anunciara el inefable y detestable presidente del Consejo Electoral, todavía no sabremos quiénes corren a las elecciones hasta el día 9 de noviembre, en donde supuestamente se analizarán las impugnaciones, etcétera, que seguramente serán presentados por adláteres de este gobierno al servicio de un dictador suelo que, como digo, ha destrozado la democracia en nuestro país. No me refiero tampoco, o también dejé pasar el nombre del alcalde de Puerto Viejo, que también ha sido impedido de correr. Es decir, todo aquel político, autoridad del grupo diferente al megalómano que gobierna nuestro país o desgobierna nuestro país, no puede ir a las urnas. Así es que ojalá fuera posible aquello que usted manifestaba, de que quienes hayan estado ya en funciones se presenten al escrutinio popular y que sea el pueblo el que determine y legitime su mandato. Eso es lo que debió haber hecho Noboa con el proceso de revocatoria, que tiene todas las causales del mundo por la sarta de mentiras de las que somos víctimas los ecuatorianos desde el primer día, por el incumplimiento expreso de las ofertas de campaña, por las mentiras groseras a las que nos ha sometido. Y sin embargo, no se presenta al mandato, digamos, al escrutinio popular, que seguramente significaría una revocatoria.
0: Ahora, ingeniero,
9: cuando las encuestas dicen que más del 20%, solamente, perdón, que más del 80% rechazan su mandato.
0: Ahora, ingeniero, toda elección funciona como un plebiscito sobre la administración. Este cálculo puede ser especialmente determinante para aquellos que llegan justamente que van a la reelección. Se han cumplido con obras ofrecidas, a lo mejor tienen el respaldo ciudadano. ¿Qué va a pasar en la ciudad de Ambato con la reelección de nuestra alcaldesa, la postulación de Javier Altamirano como exalcalde, la postulación del ingeniero Luis Amoroso como exalcalde? ¿Va a ser la oportunidad para que la ciudadanía califique la gestión de estos tres exalcaldes de la ciudad de Ambato, de estos dos exalcaldes y la actual alcaldesa, ingeniero?
9: Yo comienzo refiriéndome al proceso actual, diríamos, de reelección, que tenemos, entre comillas, la posibilidad de escoger a una persona que ha demostrado una total ineficiencia y con visos de muchísimas irregularidades en su gestión. Me refiero a la alcaldesa Caiza. Pero sabemos que esta alcaldesa es muy cercana al presidente Noboa y por tanto no han sido tramitadas algunas posibilidades dentro de su inscripción. Y ella, su candidatura ha sido admitida porque es también una carta de Noboa, no nos olvidemos de esto. Respecto de Javier Altamirano, es un hombre de derecha, es decir, no tendría ningún inconveniente de alinearse a Noboa, y también es un candidato de esa tendencia. Y lo mismo sucede con Amoroso, que ha demostrado ser un bailarín político de excelentes características, porque ha migrado, no ha tenido problema de migrar de uno u otro partido. En su momento se declaró correísta para vencer al candidato correísta a las elecciones. Después pasó por otros y tantos partidos hasta que terminó en un movimiento dirigido por una persona, por un político de muy ingrata recordación para Tungurahua. Así es que téngalo en cuenta que cualquier candidato alcalde, ya sea para la elección o para la reelección, no puede correr libre si es que es un libre pensador y es una persona valiente, que por ejemplo, es vergonzoso, ninguno de los tres nombres de los que usted menciona, me refiero a Caixa, a Moroso y a Javier Altamirano, ninguno de ellos no ha dicho ni pío respecto de la reforma inconstitucional al COTAD, que es una afrenta a los gobiernos autónomos descentralizados, que dejan de ser descentralizados, que dejan de ser autónomos, que pierden presupuesto y que no podrán hacer inversión social. Ellos, que han sido alcaldes de Ambato, deberían ser los primeros en poner su grito fuerte, valiente, en defensa de los derechos de los GATS y de la ciudadanía. Y no lo hacen. ¿Por qué? Porque los tres la intención que tienen es volver al poder para ostentar con él y sacar beneficio personal posiblemente. Caso contrario, no entiendo cómo alguien que sea candidato no cimente su campaña en la denuncia permanente de la inconstitucionalidad del COTAD y en las dificultades que vamos a tener todos los ecuatorianos, porque ya los municipios no van a cumplir con aquellas prestaciones de inversión social, como son salud, como son educación, como es productividad, etcétera, y que han sido recortados en presupuesto, en autonomía y en descentralización. Es una vergüenza, lamentablemente, lo que sucede.
0: El contexto político, el respaldo ciudadano y cálculo electoral ahora entra en análisis. Conviene a los ciudadanos analizar si la alcaldesa, si los exalcaldes o las nuevas figuras políticas pueden encontrar solución a los problemas que tiene la ciudad, ingeniero.
9: Exactamente, pero comienzo por lo último que le decía. ¿Cómo vamos a tener solución para los problemas de las ciudades, de las provincias, cuando la reforma inconstitucional, COTAD, perdone que insiste en esto, pero lo que significa esa reforma inconstitucional es que el gobierno va a licuar más de 1,000 millones de deuda que tiene con los GATS, que va a recortar sustantivamente los presupuestos, porque lo que hizo fue juntar los ingresos propios más los ingresos por la ley que le corresponde a cada GAT, y sobre ellos aplica el 70-30% de inversión y gasto corriente, cuando el 70-30 ha estado siempre constando en el COTAD, es decir, siempre se venía cumpliendo, pero solamente sobre los recursos que vienen del presupuesto del Estado, no de los recursos propios. Y con esos recursos propios se podía hacer obra, digamos, inversión social. ¿Qué significa? Atender el Hospital Municipal de Ambato, atender los servicios de salud en la prefectura de Tungurahua, atender a mujeres violentadas, a niños menores víctimas de violencia doméstica, etcétera. Toda esa inversión social sale y ya se puede cumplir porque ya no se puede hacer porque se incumpliría el 70-30 propuesto por Novoa, que no es otra cosa que recortar autonomía y descentralización. Así es que va a ser muy difícil de que se pueda cumplir con una gestión adecuada y enteramente dependiente del Ejecutivo. Es decir, al alcalde o al prefecto que no se alinee al pensamiento dictatorial, que calle frente a la injusticia, que calle frente a la violación de la Constitución, no se le va a permitir hacer ningún tipo de obra pública porque será corchado en el CERCOP. Vivimos una dictadura. Quien maneja este país, más allá de su ineptitud y de la corrupción explícita que vemos con los casos Progen, ATM, y de la impunidad que existe alrededor de estos terribles casos de corrupción, lo que hará es controlar e impedir cualquier voz ciudadana que no se alinee, insisto, a esta política dictatorial. Mire, tan contradictoria es la situación, que ahora mismo, ¿a quién presenta ADN de candidato a la prefectura? A un exasambleísta que votó por la reforma inconstitucional COTAD. ¿Qué contrasentido? Este ciudadano pretende ser prefecto de Tungurahua cuando él mismo ha escogido y votó a favor del recorte de presupuesto, de que no se permita a los GATS hacer inversión social, de que no se pueda trabajar por la gente y brindar y tratar de garantizar de alguna manera derechos ciudadanos que no son atendidos por el gobierno nacional, que es su obligación, como salud, educación, etcétera, etcétera.
0: Bien, ingeniero, muchísimas gracias. Interesante su comentario, analizando la carga política sobre los exalcaldes y los alcaldes que piensan ir a la reelección en las elecciones seccionales. Muchísimas gracias a la participación del ingeniero Alexis Sánchez en nuestro programa de noticias. Tenga usted muy buenos días.
9: Buenos días a ustedes también. Gracias.
0: Marcamos las 7 de la mañana con 7 minutos.
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10: 7 de la mañana con 7 minutos.
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7: 7:09. Conservación del páramo y turismo comunitario en Vaquerizo Moreno. El propósito de fortalecer la conservación de los ecosistemas de páramo y promover alternativas de turismo responsable impulsó la articulación del gobierno parroquial de Vaquerizo Moreno y el gobierno provincial para desarrollar el trekking Páramo Vivo, Cumbre de Saberes y Senderos. La actividad inició en el Parque Central de Vaquerizo Moreno con la participación de autoridades, representantes institucionales, líderes comunitarios, emprendedores, medios de comunicación y amantes del senderismo. Ángel Chango, presidente del GAD parroquial, y Esday Erazo, fiscalizadora de los planes de manejo de páramos del gobierno provincial, ofrecieron la bienvenida. La Feria de Emprendimientos formó parte de la agenda. Los visitantes tuvieron la oportunidad de adquirir productos, conocer la gastronomía y artesanías locales.
8: Las 7:10. La grata presencia en las estaciones del Grupo Radial Continental
9: de la ingeniera Verónica Ramos, de la Secretaría de Gestión de Riesgos del municipio ambateño. Ingeniera, ante la escalada del Niño hacia una magnitud fuerte y la posibilidad de un nivel muy fuerte en el trimestre de septiembre a noviembre, la gestión de los GATS debe pasar de la planificación a la ejecución táctica. La responsabilidad entre municipios en la escala urbana y las prefecturas en la escala rural exige coordinación, dirección de planificación, un trabajo conjunto del COE provincial. Ingeniera, muy buenos días. Bienvenida a nuestro programa de noticias.
10: ¿Cómo está? Muy buenos días con todos. Reciba un cordial saludo de la ingeniera Diana Gais, alcaldesa de Ambato, y de mi persona, Verónica Ramos, jefa de la Unidad de Gestión de Riesgos. Y es verdad, es un trabajo conjunto que estamos viniendo trabajando, no ahora, sino desde inicios de año, debido a que el fenómeno del Niño, nosotros lo trabajamos como ENOS. ¿Qué quiere decir eso? Que nosotros no vemos solo que ahorita está pasando lluvias excesivas en la costa, en la zona oriente. Nosotros también lo que hacemos es analizar en nuestro territorio, conjuntamente con los institutos científicos que nos ayudan. En este caso, nosotros tenemos lo que es el Plan ENOS 2026, que lo hemos trabajado con información histórica desde el año 2014, que la Secretaría Nacional de Gestión de Riesgos nos pasó, para determinar qué es lo que está pasando en nuestro cantón. No podemos nosotros generalizar que en todo el Ecuador va a haber lluvias. Nosotros, haciendo el análisis y también con el Plan Cantonal de Gestión de Riesgos que tenemos, haciendo el cotejo, determinamos que nosotros no tenemos fuertes lluvias. Hemos tenido déficit hídrico. ¿Qué quiere decir eso? Que vamos a tener mayor incremento de temperaturas, unas bajas precipitaciones y el incremento de incendios forestales. ¿Y qué hacemos con esto? Nosotros en nuestro plan trabajamos articuladamente con instituciones tanto de la municipalidad como externas, como es el Cuerpo de Bomberos Ambato, donde ellos también generan ya su plan de acción. Lo que se está haciendo este año es que el Cuerpo de Bomberos de Ambato no esté esperando que el incendio venga, sino ellos están saliendo a territorio en las parroquias, en los que son más afectadas por ellos, y haciendo socializaciones, determinando si hay quemas forestales, si hay quemas agrícolas, y ellos haciendo también su trabajo ya en territorio. Como digo, no es desde ahora, sino lo estamos haciendo ya desde meses atrás.
9: Para los municipios hay que acciones urgentes en obras públicas y planificación. El enfoque debe ser la limpieza crítica de alcantarillado, drenaje en zonas de riesgo muy alto. Se debe priorizar los puntos que colapsan la movilidad. La dirección de planificación debe actuar rutas de evacuación basándose en vías con riesgo de inundación y deslizamiento. Es decir, hay un trabajo conjunto en las diferentes direcciones departamentales de la municipalidad ambateña. Ingeniera.
10: Correcto, nosotros, como ustedes saben, un plan debe contener toda esa información. Nosotros lo que hacemos es solicitarles a los compañeros directores las planificaciones, los cronogramas de limpieza, como usted bien lo dice, pero también aquí entran otras empresas como son GITSA y EMAPA, las cuales también están haciendo su trabajo en limpieza, recolección, haciendo campañas de prevención y lo demás. Lo que sí se pide también aquí es una corresponsabilidad de la ciudadanía, debido a que no es solo trabajo de la municipalidad, sino también de la población ambateña, que nos ayuden a determinar si ellos ya ven zonas de emergencia, si ellos ven que algo pueda pasar, comunicarse con nosotros para nosotros también articularnos de manera correcta y poder atender lo que ellos nos pidan.
9: La gestión de riesgos y ambiente, es momento de activar protocolos de respuesta con ciudadanos en zonas de riesgo muy alto y alto. Esto implica movilizar brigadas locales para validar albergues. Hay que también pensar en algún momento dónde acogemos a la gente en el supuesto caso de inundaciones, deslaves, aquí en la ciudad de Ambato, en la provincia de Tungurahua, ingeniera.
10: Correcto, nosotros estamos trabajando conjuntamente con la Secretaría Nacional de Gestión de Riesgos y con el MINEDEC, debido a que tenemos que determinar y hacerles calificar a estos albergues o puntos de acopio. Nosotros ya tenemos, ahorita ya estamos trabajando por el momento, ya estamos haciendo la recalificación de 15, ya tenemos 6 albergues calificados por la Secretaría Nacional de Gestión de Riesgos, y en caso de necesitarlos, tenemos igual la implementación y el trabajo conjunto articulado de la municipalidad para poder implementarlos.
9: La planificación, el ambiente se debe articular con municipios para garantizar que el flujo de agua en cuencas no sea obstaculizado. También la limpieza de las quebradas ya se ha cumplido en parte, pero hay que mantenerlas permanentemente, ingeniera.
10: Correcto, también lo que se está solicitando, como usted mismo lo mencionó, nosotros trabajamos conjuntamente con el gobierno provincial, debido a que nosotros tenemos gran cantidad de lo que son canales de agua. Entonces, ¿qué se les pide ahí también a las comunidades? Que hagan las limpiezas, las mingas, la limpieza total de estos dichos canales, debido a que la mayoría de inundaciones que hemos tenido, anegaciones que se han dado en el cantón Ambato, ha sido por el desbordamiento de las mismas, por no darles un mantenimiento apropiado. Ahorita estamos trabajando conjuntamente con ellos para hacer un llamado, para hacer ya la convocatoria a todas las mesas de trabajo y que ellos también se pongan de parte.
9: Hay que también realizar campañas educativas, campañas de prevención a través de los diferentes medios de comunicación. Lamentablemente, la Face News anuncian de posibles sismos en nuestro país, y esto es inverosímil que gente se permite hacer este tipo de anuncios, ingeniera.
10: Sí, como ustedes saben, tenemos nosotros que estar siempre conectados, pero sabiendo con información verídica y oficial de los institutos que nos pueden ayudar con esta información. Lastimosamente, las malas noticias o poner en alerta a la población es lo que tenemos hoy en día. Se les pide a la ciudadanía que estar presentes dentro de los canales oficiales. La municipalidad está haciendo campañas de prevención, lo que es con el ENOS. De la misma manera, ya estamos trabajando en líneas comunicativas de lo que es para sismos, terremotos, y les puedo poner en conocimiento que como Municipalidad de Ambato y Comunidad de Gestión de Riesgos ya hemos venido trabajando tanto en empresas públicas, privadas, en barrios que nos han solicitado capacitaciones de cómo podemos determinar sus puntos de encuentro, rutas de evacuación. Se les ha capacitado en planes de emergencia familiares, en qué tener en su mochila de emergencia también, porque eso es muy importante si llegara a pasar esto aquí en el cantón.
9: Es necesario también iniciar campañas de solidaridad. Hoy, frente a la tragedia que vive Colombia, hay que recordar que Colombia siempre ha estado presente en nuestro país cuando hemos tenido dificultades de la naturaleza. Hay que coordinar para que no hayan muchas instituciones tratando de motivar, cuando se debe unificar también este tipo de campañas de solidaridad en una sola institución que represente a la ciudad, que represente a la provincia.
10: Sí, en eso es lo que les puedo poner en conocimiento. Nosotros nos manejamos bajo un manual internacional que es de asistencia humanitaria, que es el manual Esfera. Nosotros nos manejamos netamente con eso. Y nuestras directrices y nuestro ente rector en este aspecto es la Secretaría Nacional de Gestión de Riesgos. Nosotros trabajamos conjuntamente con ellos, pero de la misma forma las demás entidades correspondientes. Lo que ustedes pueden ver que hay la mayor cantidad de personas que comienzan a acoger son entes privados que desconocen de estos manuales, de esta articulación que se debe generar, pero sí se le llama a que por favor se pongan en contacto, que consideren y analicen todo lo que se necesita, porque en un evento como se dio en Colombia, las directrices son claras, porque lastimosamente la gente quiere ayudar, pero nos ha tocado y ha llegado. Si es en la costa ecuatoriana, han mandado chompas que son para montañismo. Ha llegado que han mandado cosas que ya la gente tiene y que se está acumulando, entonces también ahí se les dice las directrices y qué es lo que les está faltando. Como ustedes ven, nunca se ha visto que hayan donado carpas, y para este tipo de emergencias se necesitan donar carpas porque las casas están derrumbadas y es donde necesitan pernoctar hasta que se pueda hacer la reconstrucción correspondiente. De la misma forma, colchones, frazadas. Ahorita también lo que se les pide, como son en la zona costa, es repelentes, protectores solares, que eso sí necesitan ellos también, aparte del alimento y de la ropita.
11: Y parte fundamental para el accionar de la Secretaría de Gestión de Riesgos son los recursos económicos. Los presupuestos deben también estar listos en casos de emergencia, porque muchos municipios con gobiernos provinciales no cuentan con los recursos de este tipo de secretarías, ingeniera.
10: Les puedo poner en conocimiento que nosotros sí, de la misma forma, colchones, frazadas. Ahorita también lo que se les pide, como son en la zona costa, es repelentes, protectores solares, que eso sí necesitan ellos también, aparte del alimento y de la ropita.
11: Y parte fundamental para el accionar de la Secretaría de Gestión de Riesgos son los recursos económicos. Los presupuestos deben también estar listos en casos

0: preventivas hemos puesto a disposición de la ciudadanía mateña, de nuestras autoridades, nuestras estaciones radiales, Continental, Radio Romance, Radio Rumba, gratuitamente para iniciar campañas de prevención. Y lo estamos haciendo desde semanas anteriores, este tipo de campañas, pero queremos que también motiven ustedes a los medios de comunicación, al resto de medios de comunicación, para este tipo de campañas educativas.
1: Correcto, como ustedes saben, la comunicación es un eje fundamental dentro de este tipo de eventos. Dando gracias a Dios, a nosotros todavía no nos ha llegado y esperemos que Dios quiera que no nos llegue, y si nos llega, estar preparados. Como les digo, las puertas de la Municipalidad de Ambato también están abiertas, así como usted mismo lo menciona. Todos hacemos, nos ponemos un granito de arena, pero pedirle a la ciudadanía que también apoye, y si necesitan capacitaciones, necesitan que nosotros les demos qué es lo que tienen que hacer antes, durante o después de estos eventos. Las puertas están abiertas, lo único que necesitamos es que nos digan dónde, cómo, y nosotros estamos ahí.
0: Bien, muchísimas gracias. Esta gentil visita de la ingeniera Verónica Ramos, de la Secretaría de Gestión de Riesgos del GAD Municipal de Ambato, a las estaciones del Grupo Radial Continental. Gracias a su visita, ingeniera.
1: Agradecerles a ustedes por la invitación. Estamos nosotros siempre disponibles y dispuestos para cualquier comunicación a la ciudadanía. Que tengan un bendecido día.
0: Marcamos las 7 de la mañana con 21 minutos. 7 horas 21 minutos en las estaciones del Grupo Radial Continental.
2: Atención médica en el Quinche. Un total de 50 personas, entre adultos y niños, fueron favorecidos durante la jornada médica desarrollada en la comunidad del Quinche, parroquia Santa Rosa. La atención es parte de la agenda de prevención impulsada por el Patronato Provincial de Tungurahua, en coordinación con el Parlamento Gente. La jornada permitió acercar servicios de salud a las familias de este sector rural, con énfasis en la prevención y el cuidado oportuno. Entre las atenciones se incluyó la campaña ginecológica y la realización de pruebas de Papa Nicolao, a la que accedieron 16 mujeres para sus respectivos controles preventivos. De igual manera, adultos y niños participaron en la campaña de desparasitación, acompañada de la entrega de multivitamínicos. El propósito es contribuir al cuidado de la salud y el fortalecimiento del bienestar familiar. La actividad forma parte del compromiso del Patronato Provincial de Tungurahua de descentralizar los servicios médicos y acercar atención preventiva a las comunidades rurales, especialmente a sectores donde el acompañamiento institucional contribuye a mejorar la calidad de vida. La atención médica dejó tranquilidad a las madres de familia al saber que sus hijos recibieron los cuidados y las mujeres tuvieron la oportunidad de realizarse los chequeos ginecológicos. 7 de la mañana, 22 minutos. Fortalecen deporte con convenio de cooperación. El Gobierno Autónomo Descentralizado Municipal de Santiago de Píllaro y la Cooperativa de Ahorro y Crédito San Francisco Limitada suscribieron el convenio de cooperación interinstitucional y respaldo deportivo con el propósito de fortalecer las actividades deportivas y promover espacios de sana convivencia en el cantón. El acuerdo fue firmado por el alcalde de Píllaro, Israel Chicaiza, y la gerente general de la cooperativa San Francisco Limitada, Mónica Naranjo. En este marco se dio inicio a la Copa Fair Play Sanfra 2026, campeonato organizado por la Municipalidad de Píllaro. Inspección técnica en Hospital del IES. Víctor Valencia, director provincial encargado del Instituto Ecuatoriano de Seguridad Social en Tungurahua, informó sobre la reciente visita del presidente del Consejo Directivo de la institución a las instalaciones hospitalarias de la ciudad. El recorrido buscó evaluar las condiciones operativas reales en el abastecimiento de medicinas, la funcionabilidad de los quirófanos y la atención brindada a los pacientes. Durante la evaluación, la autoridad detalló que el establecimiento mantiene actualmente un 65% de abastecimiento en medicamentos y un 75% en insumos médicos generales. Se precisó que existen ítems pendientes de entrega correspondientes a compras centralizadas desde la matriz, los cuales resultan esenciales para reforzar áreas críticas como la unidad de emergencias. En relación a la capacidad quirúrgica, la Casa de Salud cuenta con 2 salas de cirugía operativas y 2 en proceso de mantenimiento técnico. Valencia.

0: Aclaró que las intervenciones no están suspendidas por problemas bacteriológicos, sino por trabajos de adecuación técnica y falta de repotenciación de equipos, cuya última actualización integral se realizó hace más de 13 años. 7 de la mañana, 24 minutos. Apicultura vigente en Sierra Centro. El programa de capacitación agropecuaria Tunguragua, en el marco de la Estrategia Agropecuaria Provincial, abrió la nueva oportunidad para la formación de 55 nuevos apicultores de Tunguragua y provincias de la zona central del país. La ceremonia de graduación de la 11ª promoción de apicultores se cumplió en el auditorio del gobierno provincial. La formación tuvo una duración de 12 meses y comprendieron 200 horas de capacitación orientadas a fortalecer las competencias técnicas y productivas de los participantes en manejo de colmenas, producción apícola, sanidad, agregación de valor, comercialización y asociatividad.
1: Las 7 de la mañana, 25 minutos. Noticias y entrevistas en las estaciones del Grupo Radial Continental. A esta hora de la mañana estamos saludando cordialmente con el doctor Manuel Palate. Doctor, nos preocupa a los ciudadanos zambateños que en algún momento el incremento de los pasajes urbanos, así como aumentaron el valor del pasaje interprovincial e intercantonal, los dirigentes de la transportación, a un precio que realmente supera las expectativas, también hagan lo mismo con el pasaje urbano. La próxima subida de pasajes debe también conseguirse un mejoramiento del servicio, de la calidad del servicio urbano en nuestra ciudad. ¿Qué podemos comentar al respecto? Doctor, muy buenos días. Bienvenido a nuestro programa de noticias.
2: Muy buenos días, mi estimado amigo. Buenos días a quienes todos nos escuchan. El tema del incremento de los pasajes a nivel cantonal y a nivel interprovincial siempre tendrá ejes realmente de insatisfacción, por cuanto se afecta a los bolsillos de todos los ciudadanos. En lo que respecta a nuestro cantón, decirle, bueno, la pregunta no es concreta, no sabemos cuándo mismo se va a dar el aumento de los pasajes. Entiendo de lo que alguna vez o algunos meses atrás hicimos la entrevista en este mismo medio de comunicación, dijimos que esto posiblemente va a quedar y debe quedarse para posterior a las elecciones del 29 de noviembre. En lo que respecta al incremento de los pasajes a nivel intraprovincial, realmente, como es decisión nacional, el ciudadano tiene que adaptarse a esa realidad. Y respecto a si mejoraría o no mejoraría la calidad del servicio, eso está por verse. Pero muy difícil que tenga que el aumento del pasaje inmediatamente mejorar todo sistema de servicio. Es bastante difícil y la historia lo ha dicho. Convivimos con la realidad de que con pasaje aumentado o pasaje no aumentado, los servicios casi no dan satisfacciones totales.
1: Estamos de acuerdo en que se debe regularizar las tarifas en el transporte urbano a favor también de los usuarios. Buses deben estar en buen estado, choferes educados con el usuario, que no paren la unidad del transporte en la mitad de las calles, en sitios en donde no está el paradero establecido, sino en los sitios asignados para el efecto, puertas cerradas, porque el transporte público debe tener el mejor servicio para los usuarios, doctor.
2: Indudablemente deberíamos cumplir lo que manda la ley del tránsito, pero esto nace desde la cultura del ciudadano y la cultura de quien está realizando el servicio, me refiero a los señores choferes. Realmente, tanto el ciudadano, la necesidad de hacer uso a la maldita sea. Quiero decir que nosotros los ciudadanos muchas veces no queremos cumplir lo que manda la normativa y queremos que el servicio se dé en el lugar que uno se encuentra. Y por ende es corroborado por los transportistas que a ellos no les importa la conducta del tránsito, sino la conducta de tomar pasajeros y tener sus ingresos económicos. A la par de que realmente las autoridades no han cumplido a cabalidad de realmente sancionar a los transportistas que no cumplen a cabalidad la ley y los reglamentos de tránsito. Entonces, esta situación nace desde la conducta, desde la infancia, desde el jardín, desde la escuela, que realmente nosotros los ecuatorianos debemos ser correctos en nuestros accionares.
1: Lamentablemente, todas las paradas en el centro de la ciudad están llenas de vendedores ambulantes con productos de todo tipo. Los charlatanes, los que piden limosna, los cantantes con equipos de música, incluidos los que se suben a los buses para pedir y en otros casos a exigir dinero, con el cuento de que van, digamos, que necesitan, que están en dificultades económicas, en dificultades de salud. Hay que controlar también estos excesos, doctor.
2: Efectivamente, esa realidad en la que convivimos, hablando de nuestra ciudad, reitero nuevamente, la subida del pasaje no cambiará y quizá este momento quedará grabado esta entrevista para usted y para mi persona. No cambiará el aumento del pasaje para que el ciudadano actúe correctamente dentro de los límites que le corresponde. Los transportistas harán de las suyas para realmente recaudar los valores y de esa manera seguirá siendo un caos en lo que es la movilidad, tanto en el recorrido de los vehículos, así como el tumulto de la gente, de los ciudadanos, establecer sus sitios de recaudación económica, sea esta de ventas de productos, o sea de esto de pedido de dádivas, interrumpiendo el tránsito correcto como es debido. Realmente nos vamos a sentir y vamos a continuar con este caos de movilidad por las razones que le acabo de manifestar, que nosotros los ciudadanos realmente vivimos en la desesperación de vivirlas de la forma que queramos y de esa manera no cumplimos a cabalidad nuestras normativas y especialmente la conducta que todos debemos tener, que esto nace desde la casa.
1: Choferes que ponen música a todo volumen, incluso que causan el rechazo de los usuarios. La ciudad de Ambato, a través de sus unidades de transporte, merece darles a los ciudadanos otro tipo de trato, un mejor trato a los usuarios en las unidades de transporte urbano, transporte interparroquial, intercantonal, doctor.
2: A eso hay que sumar el bullicio de los pitos. Usted cuando transita por la ciudad, realmente muchas veces el pito es exagerado, no obstante de que existe una ordenanza de que tenemos que hacer un límite de uso, pero sin embargo de aquello el pito también corrobora al malestar del audio del ciudadano. Es decir, realmente vivimos en una ciudad que realmente representa un caos en todo sentido. Ya usted verá las paradas no adecuadas, ya verá a los transportistas parando donde no es, ya verá a los usuarios pidiendo que les desembarque en las paradas que no están autorizados, o tomar el bus donde no esté, o las vendedoras, los vendedores que suben y bajan de los vehículos, la gente que está en la calle pidiendo dádivas a los transportistas, los pitos, la música, realmente es un caos. Y creo que usted es uno de los abanderados, reitero nuevamente, uno de los abanderados y desesperados de que realmente la situación de la movilidad representa una preocupación permanente y usted no ha dejado de seguir comentando y debemos continuar hasta cuando al menos nos quede la satisfacción personal de la inconformidad y tenemos que seguir golpeando sanamente para que los ciudadanos nos comportemos y hagamos lo que tengamos que hacer como manda la ley y el reglamento y el convivir bueno y sano del ser humano.
1: Hay que hacer un llamado también a los usuarios, a los ciudadanos, para que respeten los asientos preferenciales para las personas de la tercera edad, mujeres embarazadas, personas con niños en brazos, ancianos con bastones, que se los ceda los asientos a estas personas que necesitan mayor facilidad para su transportación, doctor.
2: La conducta que viene desde la casa, siempre nuestros padres nos han manifestado y nuestros profesores cuando recibíamos cívica en nuestras escuelas y colegios para que respetemos a las mujeres embarazadas, a las personas de la tercera edad, pero hoy en día la juventud poco o menos, o al menos desde las escuelas, desde los colegios, ya no imparten esta cátedra. Entonces tendríamos que volver nuevamente a recibir estas instrucciones escolares, quizá nazca desde la disposición nacional, desde el Ministerio de Educación, que tengamos la ética, que tengamos la cívica, donde nos enseñaba los valores hacia nuestros semejantes, pero eso totalmente desaparecido, incluido desde nuestros hijos y nuestros nietos.
1: Bien, si estamos analizando la subida del costo de los pasajes urbanos, también campañas educativas a favor de la ciudadanía, de los usuarios y que mejoren la calidad del servicio del transporte urbano en la ciudad de Ambato. Muchísimas gracias por la participación del doctor Manuel Palate en nuestro programa de noticias. Tenga usted muy buenos días.
2: Muy buenos días, bendiciones a todos.
1: Marcamos las 7 de la mañana con 35 minutos.
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4: 7 de la mañana con 35 minutos.
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0: 7 de la mañana, 37 minutos. Vicentinos recibieron al jefe del circuito Miraflores. La Ciudadela La Vicentina cuenta con un nuevo responsable policial para fortalecer las acciones de seguridad en este sector de Ambato. Se trata del subteniente de policía Jefferson Tipan Luisa, quien asumió funciones como jefe del circuito Jardín Miraflores y estará a cargo de la seguridad de esta ciudadela. Juan Valencia, presidente de la Ciudadela La Vicentina, expresó su satisfacción por la llegada del oficial y señaló que esperan mantener una coordinación permanente con la Policía Nacional para atender las necesidades de seguridad de los moradores. Valencia también destacó la importancia de trabajar de manera conjunta entre autoridades, policía y ciudadanía, por lo que manifestó que el nuevo jefe policial contará con el respaldo de los habitantes del sector. Esperamos contar con vuestro apoyo y de igual manera tendrá el de la gente de este hermoso barrio, señaló el dirigente. Por su parte, el subteniente Jefferson Tipan Luisa dijo que como jefe del distrito de policía del circuito Jardín Miraflores, me siento complacido de compartir este espacio con ustedes, con el compromiso de aportar de manera positiva y mantener siempre una comunicación respetuosa y cercana con la comunidad. Espero que podamos trabajar juntos por el bienestar, la seguridad y la tranquilidad de todos.
1: Las 7 de la mañana, 39 minutos. La grata presencia en las estaciones del Grupo Radial Continental de la economista Verónica Dávila, directora zonal 3 del Servicio de Rentas Internas. Le recibimos cordialmente, economista. El rendimiento económico del primer semestre ha sido positivo para el Estado. ¿A qué se atribuye estos crecimientos económicos, sobre todo en las recaudaciones del Servicio de Rentas Internas? Economista, muy buenos días.
2: Hola, buenos días. Muchas gracias, Fernando, por este espacio para el Servicio de Rentas Internas. Es muy importante a través de ustedes poder conectarnos con la ciudadanía e informarlos todos los aspectos positivos sobre los cuales hemos trabajado. Bueno, en la recaudación tributaria acá en la provincia de Tungurahua se encuentra bastante positiva. En el primer semestre del 2026, nosotros hemos recaudado 450.4 millones de dólares. Esto es un incremento de 18.31% más adicional a lo que se recaudó en el mismo periodo del año anterior. Nosotros tenemos metas de recaudación que nos van poniendo a cada provincia y nosotros tenemos una meta de cumplimiento de 111.99%. Pero toda esta activación económica se debe gracias a la política del señor presidente Daniel Noboa, debido a que a través del sistema tributario lo utiliza como una herramienta para incentivar varios temas. Es decir, desde el Servicio de Rentas Internas con la norma tributaria, con la emisión de esta, se generan varios incentivos tributarios que disminuyen la carga fiscal de los contribuyentes a través de programas como generación de empleo, ya sea para mujeres, empleo jóvenes, personas privadas de la libertad. ¿Y esto se traduce en qué? En que una persona que ya tiene ingresos para su hogar puede salir a consumir, puede proveerse de sus temas básicos y esto reactiva la economía, porque al tercero que le compra también ya puede pagar sus impuestos. Entonces, estas políticas se diseñan de tal manera para que la economía se reactiva. Por ejemplo, tenemos la política del 8% para los feriados. En este último feriado que acabamos de pasar del 10 de agosto, nosotros tuvimos una tarifa de IVA de 8% para el sector turístico. Esto anima a la gente a salir, a consumir y esto reactiva la economía.
1: Ahora el aumento de la recaudación rige a través de las nuevas políticas tributarias. ¿Cuáles son estas nuevas políticas tributarias que ha implementado el gobierno nacional en meses anteriores, economista?
2: Bueno, la reducción del impuesto al valor agregado en los feriados. Este tema es muy importante porque la gente sale, se reactiva la economía y todo el mundo consume. se divierte, consume y eso se convierte en un retorno para la sociedad. ¿En qué otras políticas tenemos también, por ejemplo, el tema de simplificación de trámites? ¿Por qué nosotros logramos una buena recaudación? Porque tenemos una simplificación de trámites, lo cual ayuda al contribuyente a cumplir con sus obligaciones tributarias. Por ejemplo, digámoslo que a través de la información que nosotros recibimos en el Servicio de Rentas Internas de Facturación Electrónica, nosotros tenemos unos formularios prellenados que le permite al contribuyente una guía más asertiva de cómo llegar, declarar y pagar. Y para declarar, nosotros también hemos implementado varios métodos de pago de la ciudadanía para que pueda, de cualquier método, poder realizar sus pagos. Entonces, estas simplificaciones que son parte de las políticas del señor presidente, de Daniel Noboa, simplificarle a la ciudadanía, son lo que nos ayuda y nos aporta a la recaudación.
1: Ahora tienen ustedes cifras, ¿cuánto corresponde a la recaudación del IVA y cuánto corresponde a los consumos especiales? Porque también es otra fuente de ingresos para el Servicio de Rentas Internas, en definitiva para el Estado, economista.
2: De los 18.31 millones de dólares recaudados en la provincia de Tungurahua, el 56.85% corresponde al impuesto al valor agregado. El segundo grupo de mayor importancia de recaudación en esta provincia es el impuesto a la renta con 31.83% y ahí lo tenemos también al impuesto a los consumos especiales, que representa para la provincia el 2.89%. ¿Por qué el impuesto a los consumos especiales representa aquí el 2.89 para la provincia? Porque el ICE tiene la particularidad de que se graba en la primera etapa, es decir, cuando yo genero, digamos, voy a hablar de los licores, ¿no es cierto? Una botella de licor y lo saco a la primera venta, se genera el ICE en una sola etapa, porque a las siguientes ventas este ICE ya no se genera. Por eso es que la recaudación del ICE representa el 2.89, sin embargo que es muy bueno para la provincia, porque así aquí sí tenemos industrias licoreras. Y permítame, Fernando, darle una buena noticia en relación a las ventas de este feriado. Igual, debido a las políticas, como señalaba del señor presidente, nosotros tenemos un incremento en ventas de 18.9%. Solo en este feriado tuvimos unas ventas de 18.9, que representa un 7.05% más en ventas de lo que se generó el año anterior. Esto quiere decir que estamos en un entorno favorable que está fortaleciendo las oportunidades de desarrollo que está teniendo el país.
1: Pero frente a esta carga tributaria, varios empresarios denuncian que el Estado hace muy poco para empujar el crecimiento económico de nuestro país, como que nos estamos sobrecargando en los impuestos, pero no hacemos mayor cosa para empujar el desarrollo de nuestro país, de nuestras empresas, economista.
2: En el tema tributario, nosotros lo que siempre estamos pendientes es de revisar la carga fiscal. Y como comentaba, a través de los beneficios e incentivos tributarios que puede aplicar cualquier contribuyente, ellos pueden reducir su impuesto a la renta, por lo tanto, rebajan su carga fiscal. Entonces, es importante que cada contribuyente tenga una buena planificación tributaria relacionada a los incentivos tributarios. Por ejemplo, el día de ayer nosotros estuvimos en un evento con pequeños y medianos empresarios sobre los cuales hablamos brevemente de los temas de los beneficios tributarios para que puedan planificar, aplicar y de esta manera rebajar su carga fiscal.
1: Ahora, con estas reglas de juego, ¿cómo generar a través de estos nuevos impuestos, nuevos emprendimientos aquí en el país? Porque esto es lo que necesita, inclusive con las proyecciones económicas del gobierno nacional, generar nuevas plazas de trabajo, nuevos emprendimientos, para dar facilidades también a nuevos emprendedores, economista.
2: En la parte tributaria le puedo comentar que no se han creado nuevos impuestos, por lo tanto, una nueva carga fiscal para los contribuyentes durante este tiempo no ha existido. Pero como le digo, para generar fuentes de empleo, nosotros sí tenemos los beneficios tributarios en los cuales los contribuyentes pueden, primero, contratar empleo joven, esto es decir, personas entre 19 y 29 años que hayan sido graduadas de la universidad, pueden acceder a un 50% de deducción de los gastos en remuneraciones. Si es que contratan a un joven que acaba de salir de una universidad pública o de un instituto tecnológico, incluso pueden llegar a reducir hasta el 75% de su impuesto. También tenemos la contratación de mujeres, si, pues, que puede llegar a una deducción de 140% del impuesto a la renta. Por lo tanto, como se puede ver con estas políticas, ¿qué es lo que hacemos? Reducimos la carga fiscal del ciudadano, del contribuyente, y el contribuyente tiene la oportunidad de generar nuevas fuentes de empleo, porque al momento en que contrata personas, él se puede deducir esta carga de sus impuestos. Por lo tanto, sí hay políticas que a través del esquema tributario ayudan a incentivar el empleo y disminuir el impuesto de los contribuyentes.
1: Dentro de estas políticas también las personas mayores, los adultos mayores, están reclamando permanentemente la devolución del IVA. También algún tipo de facilidades para la matriculación de los vehículos. También hay que explicar los beneficios que tienen los adultos mayores, economista.
2: Con relación al tema de los vehículos, los adultos mayores tienen una rebaja del 70% sobre el impuesto a la matriculación vehicular. Esto es importante señalar porque puede haber adultos mayores que no estén aplicando, y aplicar esta rebaja es bastante sencillo, porque nosotros hemos automatizado el proceso para que nuestros ciudadanos de la tercera edad o grupos con discapacidad lo puedan hacer a través de nuestro portal transaccional SRI en línea. ¿Y cómo lo pueden hacer? Ingresan con su usuario, con su contraseña. En el menú de mano izquierda se van a la sección de vehículos, y en la sección de vehículos pueden optar por la exoneración. No tienen que acercarse al servicio de rentas internas a hacer algún trámite adicional. Lo que sí es importante señalar es que este beneficio aplica a un solo vehículo. Entonces, si yo tuviera dos vehículos, tendría, si fuera una persona adulta mayor, tendría que seleccionar a cuál de los dos vehículos quiero aplicar este beneficio, y 70% para la tercera edad, para las personas de la tercera edad, los adultos mayores.
1: En la devolución del IVA también, economista.
2: En relación a la devolución de IVA, igual todos nuestros servicios en línea le permiten al adulto mayor o a la persona con discapacidad solicitar a través de nuestra página web. Igual ingresan con su usuario, con su contraseña, porque para cualquier servicio del servicio de rentas internas es el mismo usuario y el mismo contraseña. Se van a la sección de devoluciones, eligen la opción devolución de IVA, y esto les conlleva a elegir un periodo fiscal, que nosotros vamos devolviendo el IVA por mes. Seleccionan el mes, seleccionan el año, y el sistema ya les despliega las facturas a las que puede acceder para este beneficio de la devolución. El contribuyente selecciona cuáles son las facturas con las que quiere acceder a este beneficio, hace un clic en continuar y se genera un proceso de confirmación. Una vez que el adulto mayor genera este proceso de confirmación, entramos en un proceso posterior de control en el cual el Servicio de Rentas Internas revisa lo que se está solicitando, y si lo que se está solicitando está dentro de la normativa tributaria y está respaldado por la normativa tributaria, se emite una resolución de aprobación, y recién a partir de la resolución de aprobación es lo que el de adulto mayor ya puede tener el derecho, o sea, acceder ya a recibir el dinero, digámoslo así, de la solicitud de los temas del IVA.
1: Finalmente, economista, hay que hacer campañas permanentes de capacitación tributaria a comerciantes de mercados, en centros comerciales, a profesionales, con el ánimo de incorporar a más actores al pago del servicio de rentas internas, economista.
2: Muchas gracias por este tema. Te comento que ahorita que nosotros estamos empezando la época del regreso a clases, el Servicio de Rentas Internas ha lanzado una campaña bastante fuerte de concientización y capacitación. Te comento que el día viernes de la semana anterior, nosotros estuvimos en tres lugares acercándonos a cada uno de estos comercios, en el mercado artesanal, en el mercado Juan Casas y en la ferroviaria. Visitamos a 84 contribuyentes para enseñarles cómo deben realizar el cumplimiento de sus obligaciones tributarias, cómo deben facturar, la importancia de emitir una factura en la venta y la importancia de tener la factura de respaldo en la compra. Entonces, nosotros estamos lanzando una campaña no solo de capacitación masiva, sino una campaña de acercarnos a la ciudadanía. Esto lo hicimos la semana anterior y el día de ayer igual volvimos a salir a varios centros que se encuentran en el centro de Ambato, a varios locales del centro de Ambato, igual dedicados al tema de la venta de útiles escolares, para enseñarles de puerta a puerta cómo deben cumplir con sus obligaciones tributarias. Revisamos el RUC y si vemos que falta alguna actualización, se le recomienda al ciudadano realizar la respectiva actualización del RUC y estar al día en las obligaciones tributarias. Nosotros estamos en campo, me permito comentar, el día de hoy incluso nosotros vamos a estar presentes con una brigada móvil en el cantón de Píllaro. Les esperamos el día de hoy, se pueden acercar porque nosotros también nos acercamos a la ciudadanía. No solo esperamos que la ciudadanía se acerque a las oficinas, sino estamos siempre cerca de los ciudadanos. El día de hoy les esperamos en Píllaro.
1: Bien, muchísimas gracias. Esta gentil visita a las estaciones del Grupo Radial Continental por parte de la economista Verónica Dávila, directora zonal 3 del Servicio de Rentas Internas. Muchísimas gracias su visita, economista.
2: Muchas gracias, Fernando, y nuevamente invitarle a la ciudadanía a que revise siempre nuestra página web para que pueda estar pendiente de las capacitaciones presenciales y virtuales y poder acceder a la misma. Un lindo día.
1: Marcamos las 7 de la mañana con 54 minutos, 7 y 54 minutos en las estaciones del Grupo Radial Continental.
0: CNE avanza en asistencia técnica a políticos. El Consejo Nacional Electoral de Tungurahua avanza con la planificación de las elecciones 2027 y durante la fase de inscripción de candidaturas mantiene el acompañamiento y la asistencia técnica a las organizaciones políticas que participan en este proceso. De esta manera, el CNE ha solventado las consultas y brindado orientación técnica para facilitar el correcto desarrollo de los procedimientos establecidos para la inscripción de candidaturas. La atención a las organizaciones políticas se realizará de lunes a viernes en horario de 8:30 a 17:00, como parte de las acciones de acompañamiento que desarrolle el organismo electoral en el marco de las próximas elecciones. 7 de la mañana, 55 minutos. Acciones para reforzar la seguridad. Con el objetivo de fortalecer la seguridad ciudadana y mejorar los controles en territorio, se desarrolló una reunión de trabajo entre autoridades de la provincia y representantes de la Policía Nacional. El encuentro estuvo encabezado por el Intendente General de Policía de Tungurahua, Vinicio Constante, quien mantuvo una reunión con el Teniente Coronel William Albán, actual jefe del Distrito Ambato Sur de la Policía Nacional. Durante la jornada se analizaron y coordinaron acciones orientadas a reforzar la presencia institucional en los diferentes sectores del sur de Ambato, así como optimizar los operativos de control y prevención. Las autoridades señalaron la importancia de mantener una coordinación permanente entre las instituciones responsables de la seguridad y el control, con el propósito de responder de manera oportuna ante las diferentes situaciones que puedan afectar la tranquilidad de la ciudadanía. Entre los objetivos planteados también está precautelar el orden público y el bienestar de los habitantes mediante acciones preventivas y controles focalizados en territorio.
1: La 7 de la mañana, 56 minutos. Nos agrada recibir a nuestros amigos a nuestros ciudadanos que quieren expresar sus puntos de vista a través de las estaciones del Grupo Radial Continental. A esta hora de la mañana recibimos con mucho gusto la presencia del doctor Javier Altamirano, candidato a la reelección, candidato a la alcaldía de la ciudad. Es importante conocer si se está cumpliendo todos los trámites manifestados o solicitados en el Código de la Democracia. Estamos ya en la etapa de inscripción de candidaturas. ¿Cómo podemos analizar estos primeros pasos del Código de la Democracia para las elecciones seccionales del mes de noviembre? Doctor, muy buenos días. ¿Qué podemos comentar sobre estos temas?
3: Gracias, buenos días, estimado Fernando. Un saludo a todos los radioescuchas de este prestigioso medio de comunicación. Estamos cumpliendo todos y cada uno de los requisitos que se establecen en el Código de la Democracia y sus reglamentos a efectos de, en nuestro caso, poder inscribirnos este fin de semana, que lo vamos a hacer de manera virtual, porque esa es la exigencia del Código, hacerlo de manera virtual. No obstante que eso, aquellas organizaciones políticas que han decidido hacerlo con militancia, pues lo pueden hacer. Y aquí quisiera también comentar algo que es importante, estimado Fernando. Nosotros hemos logrado unificar a varias organizaciones políticas como son Solidariamente Lista 63, que es un movimiento de estructura local provincial, en alianza con el Partido Social Cristiano y en alianza con el Movimiento Político Nacional Centro Democrático. ¿Por qué razón? La situación que atraviesa el país, esta crisis de inseguridad, que no obstante los esfuerzos que viene realizando el Gobierno Nacional, la pelea es dura para poder frenar y controlar este crecimiento inusitado de este crimen organizado que nos está azotando a todo el país, a lo cual hay que sumar la crisis de salud, que lastimosamente vemos que no hay medicinas en varios centros de salud públicos de todo el país. Creo que debemos de unirnos, pero pasando del discurso, porque durante muchos años la gente apela o hemos apelado a la unidad. Creo que hay que dar pasos concretos, hay que deponer posiciones políticas, ideológicas y posiblemente hasta personales en aras de encontrar un mejor derrotero para la ciudad, la provincia y el país. Así que en ese sentido nosotros hemos logrado generar un gran acuerdo de varias organizaciones que son las que he mencionado para presentarnos frente al próximo proceso electoral.
1: Se ha iniciado prácticamente el 2 de agosto el primer día de inscripciones de los movimientos políticos en el Consejo Nacional Electoral. Antes se exigía las elecciones primarias, pero no se está respetando por parte de los partidos políticos a nivel nacional, uh-huh. Estoy hablando, uh-huh. Tanto en la capital, en la ciudad de Guayaquil también, elecciones primarias con unos candidatos, pero para la inscripción con otros candidatos. A lo mejor esto está pasando también aquí en la ciudad de Ambato, doctor.
3: Posiblemente, estimado Fernando, en lo que corresponde a las organizaciones políticas a las cuales nosotros hemos logrado unificar, Solidariamente Social Cristiano y Centro Democrático, hemos respetado en su gran mayoría los candidatos que se presentaron en las elecciones primarias a los que se van a inscribir y no nos vamos a inscribir este fin de semana. Han habido casos particulares como algún candidato o precandidato, alguna entidad como concejalía, que por situaciones de carácter personal ha presentado su renuncia, pero ahí mire, nosotros hemos ratificado, en mi caso personal como precandidato a la alcaldía de Ambato, el ingeniero Daniel Ortiz, que el día de ayer presentó la renuncia a la alcaldía del Cantón Mocha, que va a presidir la candidatura a la prefectura de Tungurahua, y lo pertinente, la ingeniera Sandra Caesa, quien este día martes presentó la renuncia a la concejalía del Cantón Ambato, quien va a participar como candidata a la viceprefectura. Es decir, en nuestro caso nosotros hemos respetado el mensaje que dimos desde el inicio a la ciudadanía ambatina y tungurahuense, es el mismo.
1: Hemos conocido ya los candidatos a la alcaldía, a la prefectura, a la viceprefectura. ¿Quiénes están encabezando la lista de concejales urbanos, concejales rurales aquí en la ciudad de Ambato, con el auspicio de su movimiento y partido político?
3: Sí, estimado Fernando, en el caso de los concejales urbanos, es una lista conformada por varias personas y quien preside es el economista Omar Mayorga. Es alguien que ha tenido alguna trayectoria en la empresa privada, también en el ámbito político, y en el caso de la Consejería Rural es el ingeniero Manuel Yachil, respetando justamente en el resto de candidaturas la paridad de género, respetando el porcentaje de jóvenes que se establece que al menos un 25% tienen que ser menores de 29 años de edad. Todos esos requisitos hemos cumplido, lo cual nos va a permitir y nos va a habilitar para este fin de semana hacer la inscripción correspondiente.
1: Ahora la pregunta que viene, varios exalcaldes están solicitando pues esta posibilidad a la ciudadanía para participar nuevamente, para retornar al municipio, Javier Altamirano, el ingeniero Luis Amoroso, pero también la alcaldesa de Ambato, Diana Caiza, va a una posible reelección. ¿Esto va a ser una especie de cuestionamiento? No cuestionamiento, sino tal vez una manera de recibir el apoyo o el rechazo de la ciudadanía, doctor.
3: Mire, Fernando, yo puedo hablar de mi caso personal. Al resto de precandidatos o de candidatos siempre les he expresado todo mi respeto y mi consideración, no solamente como actores políticos de la ciudad, del cantón, sino además y sobre todo como seres humanos. Yo puedo tener diferencias sobre la gestión pública, pero jamás sobre los temas personales abordar estos temas. A diferencia que usted recordará, Fernando, cuando yo fui candidato en el año 2019 y lo pertinente pasó en el año 2023, se me atacó de manera personal, inclusive se sacó pasquines en mi contra y otro tipo de cosas, que en todo caso eso ya queda en la conciencia de aquellas personas. Pero mire, yo tomé esta decisión luego de conversar con la familia, conversar con algunos amigos cercanos, luego de conversar con varios sectores ciudadanos que pensaban que frente al trabajo que yo realicé cuando fui alcalde del periodo 2019 al 2023, que me tocó enfrentar lo que ningún otro alcalde de Ambato vio, los dos paros nacionales y la pandemia, de los cuales, y a pesar de aquello, nosotros generamos más de 260 obras de impacto, como por ejemplo, intercambiador norte en Izambi, intercambiador sur en Huachichico, el centro de revisión técnico-vehicular, que hasta cuando yo fui alcalde era el más moderno y el mejor equipado del país, funcionando al 100%, más de 30 parques entre nuevos y remodelados, como el Parque La Laguna, que lastimosamente no se le ha dado el mantenimiento adecuado, plazoleta Villavista, frente al Estado Villavista, que tiene espacio para 96 estacionamientos que lastimosamente no entra en funcionamiento, eso habrá que ver por qué esta administración no lo ha podido hacer, Parque del Deporte, Mi Arica 1, Mi Arica 2, la Presidencial, Parque Lineal Quebrada Seca, la recuperación y repotenciación del Parque Juan Benigno Vela, entre otros. En otros ámbitos, estimado Fernando, los proyectos de agua potable más importantes de los últimos 15 años se desarrollaron en mi administración. Repotenciación de Quizán, Alemania, que hasta cuando yo fui alcalde avanzamos un 35% de la obra civil y que lastimosamente esta administración, por las razones a mi criterio infundadas, decidió suspender, y me he enterado que hace unos 2 o 3 meses ha querido retomar. La gente en todo caso no tiene agua en toda la zona norte. El otro proyecto, Tilulún, que dejamos el proyecto listo con recursos a través del BEDE y hasta el día de hoy lastimosamente no se ha podido sacar ese tema. Y para complementar, porque ahí solamente le doy unos pocos ejemplos de lo mucho que realicé, dejamos listos varios proyectos como la recuperación y repotenciación de la avenida Tres Carabelas, que se está haciendo, pero lastimosamente con denuncias de corrupción dentro del propio Consejo Cantonal, el proyecto del Hospital Municipal, el nuevo Hospital Municipal, que iba a ser el más moderno y el mejor equipado de todo el país, estimado Fernando, aquí en Ambato. Dejamos el terreno listo, dejamos también ya los créditos ante el BEDE, porque iba a ser con crédito del BEDE, y además el proyecto ya entregado. Es decir, hay acciones, hay gestiones que la ciudadanía, posiblemente algunas personas no se han enterado, pero lo que vamos a hacer es dar a conocer a la ciudadanía que se ha trabajado mucho a pesar de las grandes dificultades como fue la pandemia.
1: Podríamos pensar que estas elecciones seccionales aquí en la ciudad de Ambato va a ser una especie de plebiscito entre exalcaldes, actual alcaldesa y también los nuevos aspirantes al municipio para saber ¿a quién prefiere? ¿A los jóvenes políticos o a los anteriores, a las anteriores autoridades, doctor?
3: Yo pienso, estimado Fernando, que debemos de analizar con mucho detenimiento el voto popular. No solamente se trata de querer ser alcalde porque es bonito, porque se es autoridad, porque se puede tener el cariño y el respeto de la gente, que no digo que esté mal. Se trata de tener el conocimiento, la experiencia, la fuerza, la fortaleza, la visión de Ambato para enfrentar no solamente los temas comunes como dotación de agua potable, alcantarillado, no solamente temas como recolección de basura, temas del mercado mayorista, es decir, el municipio de Ambato hay que entenderlo como algo extremadamente complejo y de mucha responsabilidad. El tema de obras públicas, estimado Fernando, el tema de la unidad de terminales terrestres y en medio de todo esto, la crisis de inseguridad que atraviesa el país. No es una cosa menor que la ciudadanía ambateña tiene que estar absolutamente consciente que ya no podemos improvisar como lastimosamente se lo hizo. Ahí están los resultados, Fernando. Una crisis de gobernabilidad en plena cena del Consejo Cantonal, en donde se les apaga los micrófonos a los concejales, en donde algunos representantes de varios medios de comunicación desde el sillón del municipio de Ambato se les ha puesto denuncias. No es posible que tengamos a estas alturas alrededor de 100 funcionarios entre directores y jefaturas. Es decir, hay una inestabilidad. Y eso se dio porque la gente dijo, hay que dar la oportunidad a estas personas que posiblemente pensamos que van a poder hacer algo cuando el rato de los ratos no ha sido posible. Se necesita, por lo tanto, una persona que tenga la visión absolutamente clara de cómo está Ambato y hacia dónde se le tiene que encaminar. Se necesita una visión en la cual hay que entender que se debe trabajar cogido de la mano con el gobierno nacional, porque la inseguridad y temas como la salud, si bien son de competencia directa por el marco constitucional del gobierno nacional, del gobierno central, sí tenemos a través del COTAD esa denominada competencia concurrente para poder apoyar con gestión y con recursos económicos.
1: Ahora, para inscribir las candidaturas hay que presentar los planes de trabajo como un instrumento de planificación política, técnica, todo dentro del marco del COTAD. En fin, la meta es que estos planes estén articulados al plan de desarrollo, ordenamiento territorial y que estos planes sean realizables, porque en la fantasía de los candidatos se ofrece cualquier cosa, pero en la práctica ninguna obra importante como en la actual administración, doctor.
3: Totalmente de acuerdo, estimado Fernando. Por eso es importante entender que quien vaya a presidir el municipio de Ambato, entre todos estos requisitos que yo pienso que tiene que tener conocimiento, mire, el COTAD, no solamente es tener el sentido común, es tener un sentido común sobre la base de algún tipo de conocimiento. Caso contrario, es improvisar y la improvisación hoy los ambateños la están pagando muy caro. Por lo tanto, conocimiento, fuerza, vitalidad, también se requiere experiencia, también se requiere identificar una persona, Fernando, que yo creo que es importante, que muestre coherencia en su vida privada, Fernando. Una persona que es leal a los valores y principios que aprendió en su hogar, que tiene su familia, va a ser leal con esos valores y principios al pueblo ambateño, al pueblo tungurahuense. Caso contrario, nos vamos a encontrar con una serie de candidatos que posiblemente podrán dar discursos que suenen interesantes al oído, que van a ofrecer cosas que la gente dirá, por lo menos nos está ofreciendo, quizás logre cumplir, démosle la duda y la posibilidad, porque parece que va a ser algo y el rato, los ratos, no ha sido posible. Yo quiero decir algo, estimado Fernando, me voy a encargar de hacerles llegar el documento. En la ejecución presupuestaria, que yo tengo un documento oficial desde el año 2012, me parece, hasta el año 2023, mi ejecución presupuestaria bordeaba el 80%, muy similar a la de entonces alcalde arquitecto Fernando Callejas Varona, a pesar de la pandemia y a pesar de los paros. Es decir, supe tomar todas las decisiones que nos permitieron utilizar los recursos públicos del pueblo ambateño en obras que hoy la gente pueda ver.
1: Bien, doctor, muchísimas gracias. Su visita a las estaciones del Grupo Radial Continental para anunciar la inscripción de sus candidatos en el Consejo Nacional Electoral. Gracias por su visita, doctor. Tenga usted muy buenos días.
3: Gracias, buenos días.
1: Marcamos las 8 de la mañana con 10 minutos. Retornamos en pocos instantes.
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5: 8 horas con 10 minutos.
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0: 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Marcelo Gallardo es una opción para dirigir a la tricolor. Ecuador está en la búsqueda del sucesor del argentino Sebastián Becasese para que asuma la dirección técnica de la selección. Luego de la caída el pasado 30 de junio del 2-0 ante México, que significó su eliminación del Mundial, el combinado nacional se quedó sin estratega, puesto que con el fin de su participación en la máxima cita, también concluyó el contrato del director técnico albiceleste. El vínculo laboral no fue renovado y ese mismo día Becasese se despidió de la tri. Me hubiese gustado seguir, haber estado hoy seguramente victorioso en un partido más. Creo que era cumplir ese objetivo que queríamos. Bueno, el fútbol es así, los resultados son los que mandan y hoy toca despedirme de una familia hermosa, maravillosa, pero con mucha gratitud, mucha tranquilidad y mucha paz interior, que hemos dado todo, decía Becasese. Desde ese momento, por versiones de la prensa, han surgido varios nombres de posibles candidatos, pero Francisco Egas, presidente de la Ecuafútbol, ha tenido mesura al referirse al tema sin mencionar opciones, pero sí ha reconocido que se busca entrenador. Uno de los nombres que han surgido es del argentino Marcelo Gallardo, que hasta febrero pasado estuvo al mando de River Plate de su país. Marcelo Gallardo es una opción para dirigir a la tri ecuatoriana.
1: La llave está abierta. El ídolo de Ambato cayó 2-1 ante Santos en Brasil, pero la llave de Sudamericana se definirá en el Bellavista el próximo jueves a las 17 horas. Macará firmó una noche de coraje en suelo brasileño. Por el partido de ida de los octavos de final de la Copa Sudamericana, el cuadro ambateño vendió cara su derrota 2-1 frente a Santos en Vila Belmiro, dejando la llave completamente abierta para el duelo de vuelta. El arranque fue una sorpresa monumental. Apenas al minuto 4, Mateus Vieira metió un pase que alcanzó Franco Posé para silenciar el estadio y poner el 0-1 a favor del ídolo. Santos, liderado por Neymar, sintió el golpe y buscó reaccionar ante la solidez defensiva ecuatoriana. Macará insistió con contragolpes rápidos y disparos lejanos de Jean Estacio, pero antes del descanso la calidad de la figura paulista pesó. Un pase filtrado de Neymar le permitió a Gabigol definir sobre Rodrigo Rodríguez para el 1-1. En el complemento, la suerte acompañó al ídolo. A los 49 y 55 minutos, el arbitraje y el VAR le anularon dos tantos a Gabriel Barbosa por posición adelantada. Sin embargo, la insistencia local dio frutos al minuto 76 cuando William Arau concretó el 2-1 tras un tiro de esquina. Por el lado brasileño, Neymar y Gabigol fueron las figuras en la ofensiva, mientras que en la portería de los ecuatorianos, Rodrigo Rodríguez tuvo una destacada actuación.
0: 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La portería tricolor en emergencia. El debate sobre el futuro de la portería en Ecuador vuelve a instalarse para la Copa América 2028 y las eliminatorias rumbo al Mundial 2030. La tri atraviesa un recambio generacional que exige soluciones, como advierten los exguardametas Juan Carlos Zambrano y Jacinto Chinto Espinosa. Ambos sostienen que la improvisación ha ganado terreno frente a los procesos estructurados de formación. Además, coinciden en que la crisis económica de los clubes sepulta cualquier intento de planificación a largo plazo en formativas. Casos de entrenadores sin pagos y la falta de recursos aseguran frenan el desarrollo de nuevos talentos bajo los tres palos. Zambrano, entrenador de arqueros de Melec y de las divisiones menores de la Tri, cuestionan la falta de gestión dirigencial. El éxito internacional requiere inversión técnica sostenida. A veces pecamos de cómodos, de querer tener un arquero con condiciones naturales y trabajarlo muy poco. De pronto no es el conocimiento, sino el espacio claro y el entorno para trabajar adecuadamente. La renovación en el arco de la Tri continúa llena de incógnitas. Zambrano, entrenador de arqueros de Melec y de las divisiones menores de la Tri, cuestionan la falta de gestión dirigencial. El éxito internacional requiere inversión técnica sostenida. A veces pecamos de cómodos, de querer tener un arquero con condiciones naturales y trabajarlo muy poco. De pronto

0: A Mirasol por octavos de final de la Copa Sudamericana, Liga de Quito igualó 1-1 con Mirasol en el Estadio José María Campos Maya de Brasil ayer. El cuadro albo trató de jugar igual por igual ante un cuadro brasileño que buscó abrir el marcador. A los 15 minutos, Eduardo, tras una habilitación de Edson Carioca, ante un error de Luis Segovia, anotó el 1-0 para Mirasol. Liga trató de reaccionar, pero no encontró su habitual juego, cayendo en desesperación, y los locales presionaron por el segundo gol. Al descanso, Mirasol se fue con la mínima ventaja. En la parte de complemento, Liga de Quito fue el equipo que salió a proponer por el empate. Mirasol esperó tratando de aprovechar los espacios para liquidar el partido con el segundo gol. Con el pasar de los minutos, la U controló las acciones y por todos los medios buscó la paridad. Cerca de finalizar el partido, al minuto 82 apareció el goleador Michael Estrada para anotar el 1-1. Al final, el empate prevaleció y Liga de Quito tendrá la oportunidad de cerrar la llave en su casa ante su hinchada la próxima semana para avanzar a cuartos de final.
1: La FIFA en guerra total. Infantino es un individuo hábil, movedizo, tiene 7 meses para maniobrar y la caja de la FIFA para convencer. Domina 6 idiomas. 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Más específicamente, la Unión Europea de Fútbol contra el presidente suizo-italiano de la FIFA, el abogado Gianni Vicente Infantino, de 56 años. 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
0: Fuerte sanción a Barcelona. El comité disciplinario de la Liga Pro emitió el acta correspondiente al partido entre Barcelona y Macará, disputado el 8 de agosto del 2026 en el Estadio Monumental. El conjunto ambateño se impuso 2-1 ante 6.002 espectadores en un encuentro que terminó marcado por graves incidentes en los minutos finales. Según el informe oficial, durante el tiempo de adición, con Barcelona en desventaja en el marcador, se registraron disturbios en la General Sur. Un grupo de aficionados intentó ingresar al campo de juego e incluso algunos trataron de derribar las vallas publicitarias. Por los incidentes ocasionados por sus hinchas, Barcelona jugará 2 partidos sin público como local en la Liga Pro, otros 4 con el cierre de la General Carlos Muñoz y además tendrá que pagar $9,120 de multa. Barcelona visitará mañana a las 19 horas a Muxugruna en el Estadio La Cocha de La Tacunga.
1: Carapaz a la Vuelta de España. El ciclista ecuatoriano Richard Carapaz confirmó que sí estará en la Vuelta a España, la última gran vuelta del año, luego de disputar un muy buen Tour de Francia. Mijines, nos vemos en la Vuelta, publicó Richie en Instagram. Correr en España siempre es especial, pero compartimos esos momentos con miles de ecuatorianos que, como yo, un día cruzamos el océano en busca de un futuro mejor. Lo hace aún más especial, agregó el campeón olímpico. El escrito fue acompañado con varias fotos de él en ediciones anteriores de la carrera, donde su mejor participación fue en el año 2002, cuando quedó segundo, mientras que la última vez que compitió allí fue en 2024, con un cuarto lugar como resultado. Nos vemos pronto, le respondió la cuenta oficial de la Vuelta, a lo que Carapaz reaccionó con emociones de trenes en referencia a su apodo, la locomotora del Carchi.
0: Los Rayados suben el telón. Independiente del Valle esta noche recibe a Delfín en el inicio de la fecha 25 de la Liga Ecuabet. El líder quiere incrementar la ventaja. Independiente del Valle está intratable. El cuadro rayado recibe en el estadio de Chillo Gijón a Delfín. El partido que abre la fecha 25 de la Liga Ecuabet comenzará a las 19 horas. Para este duelo, el equipo del Valle buscará una nueva victoria que lo ayude a incrementar la ventaja en el primer lugar en su camino a buscar el título. Independiente del Valle, no viajó a Colombia para jugar la Copa Libertadores tras el lamentable terremoto

0: ocurrido en ese país. No obstante, en lo que corresponde a la Liga Ecuabet, el último viernes venció 2-0 a domicilio a la Liga de Quito. Delfín, por su parte, viene de empatar como local contra el Orense. Los rayados quieren seguir por el camino de la victoria, en casa son favoritos y buscarán esos 3 puntos para seguir sacando diferencia en la punta del campeonato. Son líderes y tienen 20 puntos de ventaja al segundo y tercero, que son Macará y Aucas respectivamente. Los cetáceos buscarán sacar un resultado positivo para intentar salir de la zona de descenso.
1: Señor del rally, el experimentado piloto ganó las 5 etapas de la Vuelta a la República. Los carros todoterreno fueron la revelación de la edición 47. Alfonso Quirola se mostró en la Vuelta a la República de rally como un fuera de serie, con respeto, maestría y eficacia. Y es que corre coches de alta gama. De acuerdo con los registros, la del 2026 viene a ser su 4ª prueba de este tipo ganada, récord que iguala al de Rubén Cuenca, figura lojana. A sus 50 años, Quirola dejó claro que es un piloto que desarma con una serenidad, gama, se abraza, bromea y a dormir más o menos. A lo largo de sus 3 décadas de trayectoria, sostiene un aire épico y romántico, características que le hace a la omnipresencia del legado y abrigo de su padre, don Alfonso, otro gran piloto quien lo inició en el arte de correr. Quirola, amo y señor del Rally del Ecuador. En la parte final, establecemos contacto con la capital de la República. Vamos a recibir información deportiva de última hora.
2: Intensa actividad para nuestros planteles. Liga enfrentó al cuadro de Mirasol en Brasil y empató en los últimos minutos. El rey de copas del país y Macará, en cambio, perdió ante Santos 1-2. Arrancamos con el resumen del partido de los universitarios, que tuvieron una interesante propuesta, sobre todo en el aspecto defensivo, aunque también generaron algunas situaciones. Desacierto defensivo de los universitarios, primero con Segovia y después la no correcta posición de los integrantes de la primera línea le permitían a Carlos Eduardo al minuto 15 abrir el marcador para Mirasol en lo que era el tercer enfrentamiento del año en Libertadores para los dos, porque también se enfrentaron en la fase de grupos, y el goleador que está en racha, que había perdido algunas conquistas, Michael Estrada, casi la pudo invocar al minuto 82 cuando todo concluía. Ingresó bien Janer Corozo para esa asistencia y Estrada ponía el 1-1 definitivo, todo abierto para la revancha que será en la capital de la República la próxima semana. Marcador abierto y resultado favorable para el conjunto ecuatoriano, que se trae un empate de territorio brasileño. En Quito había ganado, en Brasil había perdido. Bueno, hoy fue empate para el rey de copas del país. También revisamos otros temas de interés, porque la Federación Ecuatoriana de Fútbol continúa en la búsqueda de un nuevo entrenador para la tricolor. Una de las opciones para el equipo nacional es el argentino Marcelo "El Muñeco" Gallardo, que en los últimos días tuvo un acercamiento con la dirigencia de la FEF y evalúa la propuesta, además de las negociaciones que continuarán en los próximos días. Gallardo destacó como entrenador y múltiple campeón con River Plate de su país. No obstante, Televistazo pudo conocer que no es la única opción para el banquillo tricolor. Luis Zubeldí es otra de las alternativas. El director técnico culminó su relación laboral con Fluminense por malos resultados y está libre. Además, ya ha dirigido en el medio a Barcelona y a Liga. Mientras tanto, el español Robert Martínez también aparece como otra opción para ser el seleccionador nacional. Los incidentes en el Estadio Monumental del pasado fin de semana han hecho que Barcelona sea fuertemente sancionado. Además del factor económico, el escenario deportivo no podrá contar con aficionados.
3: Barcelona Sporting Club recibió una dura sanción por los incidentes protagonizados por sus hinchas durante el partido ante Macará disputado el pasado 8 de agosto en el Estadio Monumental. El club deberá jugar sus próximos dos partidos como local sin público y una vez cumplida esa sanción tendrá restricciones adicionales en la General Sur y las plateas alta y baja durante otros tres encuentros. Además tendrá que pagar multas que suman $9,120. Los incidentes incluyeron intentos de invasión al campo, lanzamiento de objetos, uso de pirotecnia y enfrentamientos entre aficionados y la Policía Nacional. El partido tuvo que ser suspendido temporalmente cerca de media hora. Barcelona Sporting Club, que perdió ese encuentro 2-1 ante Macará, volverá a jugar este sábado como visitante frente a Mushucruna por la fecha 25 del Campeonato Nacional.
2: Jordi Caicedo es el jugador del momento en los torneos sudamericanos y particularmente en la Liga Argentina. El punta tiene 28 años y pertenece a Huracán. Este es su rendimiento en 2026. Ha jugado 21 partidos, marcando 11 goles, casi siempre como titular, a un promedio de un gol cada dos juegos y tiene 1,829 minutos en cancha. Es el referente de ataque de su equipo, conocido como el Globo. En la selección nacional. Ha disputado 23 partidos, ha marcado 4 goles y registra 532 minutos en cancha. Además, fue mundialista en la reciente Copa del Mundo Norteamérica 2026, donde jugó 3 partidos, todos al cambio, con Curazao, también con Alemania y la selección de México. Participó también de mundiales juveniles. Estuvo en la Copa del Mundo Sub-20 que se jugó en Corea del Sur 2017. Huracán quiere adquirir sus servicios, sus derechos deportivos para que permanezca en este equipo. Y hablando de delanteros, ahora hablamos de Einer Valencia, sí, que todavía espera su debut con Boca Juniors, pero el club argentino maneja con cautela al goleador histórico de la Tri y evita apurar al delantero de 36 años. Superman podría tener sus primeros minutos este martes 18 de agosto ante Recoleta de Paraguay por la Copa Sudamericana, aunque también existe la posibilidad de que su estreno sea el sábado 15 ante Platense o el 22 frente a Racing Club. Valencia llegó a Boca procedente del Pachuca y busca recuperar su mejor nivel tras varios problemas musculares. El ecuatoriano disputó 3 mundiales con la selección nacional y tras la eliminación de la Tri anunció su retiro del equipo de todos. Está en óptimas condiciones, según hemos podido conocer, en el aspecto físico. Blanca Quiñones, deportista ecuatoriana, está en el país tras su primera temporada con los Huskies de la Universidad de Connecticut. La ecuatoriana recibió un reconocimiento y además habló sobre sus próximos objetivos, su consolidación en el equipo de UConn y los sacrificios para llegar hasta la Liga Universitaria de los Estados Unidos.
4: He trabajado muy duro, he sacrificado muchas cosas. Creo que el sacrificio es parte de la vida del deportista. Mi sacrificio más grande fue alejar a mi familia, crecer fuera de un país. Y yo creo que lo mejor que un deportista, y en mi caso fue simplemente ser pacientes. Yo creo que cada deportista tiene su camino, tiene su proceso, y simplemente confiar en el proceso, en el trabajo que uno hace, porque como decía, todo es un proceso. Uno no puede llegar donde quiere llegar de la noche a la mañana.
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0: Muy fácil.
1: Para tener los codos y las rodillas más suaves, mezcla miel con medio vaso de agua tibia. Agrega linaza y revuelve hasta tener una pasta. Ponla en el refrigerador por 3 horas. Frote en las partes que necesite y listo. 88 puntos.

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0: ¿A qué se atribuye estos crecimientos económicos, sobre todo en las recaudaciones del Servicio de Rentas Internas?
1: En la recaudación tributaria acá en la provincia de Tungurahua se encuentra bastante positiva. En el primer semestre del 2026, nosotros hemos recaudado

0: hay éxito mayor en la vida que alcanzar la paz. Esa paz que tanto se anhela. Comparte y aleja el rencor de tu vida. Olvida el daño que te hicieron y deja que el karma se ocupe. Porque así se vive la vida. El tiempo nos va enseñando que a veces es mejor tener paz en el alma que tener razón en la mente. No aceptes menos de lo que cuesta tu paz, tu felicidad y tu autoestima. Que no te importe lo que digan de ti, ni lo que hablen de ti. Que solo te importe lo que piensas tú. Lucha y sigue luchando por lograr cosas buenas. No solo te ayudan a ti, sino que inspiras y motivas a los demás. Sé amable siempre. Esto reduce la depresión, la ansiedad, el estrés y sobre todo, te rejuvenece. No le hagas caso a esos especialistas que tanto abundan en lo que deben hacer los demás. Tan solo concéntrate en ti, en ser mejor y en ser una buena persona cada día. Hay personas que se inflan como globos con un cargo, una posición, quizás un cuerpo perfecto o una cuenta de banco, y se olvidan que vivimos en un mundo lleno de alfileres. Valora lo que tienes y lo que quieres antes que otra persona lo haga por ti.
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0: mezcla de ríos y naturaleza. Napo es el lugar que esconde el secreto para cosechar el mejor cacao del mundo. Además, esta hermosa provincia posee una vasta geografía para practicar turismo de aventura, seductores balnearios y hermosos paisajes que atraen a turistas, no solo a conocer culturas ancestrales, sino también una reserva importante de vida silvestre. Conoce una provincia irresistible, Napo.
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0: Mendoza. Esto por parte de Barcelona en el encuentro de los octavos de final de la Copa Ecuador. El futbolista ya había actuado en la misma fase con Delfín, por lo que su participación en el encuentro fue una contravención al artículo 50 del reglamento del torneo. El ente sancionó a Barcelona con la pérdida del partido y estableció que el resultado sea de 3-0 a favor de la Capira. El reclamo de Barcelona, en cambio, no fue aceptado.
1: Y Jordi Caicedo es el jugador del momento en el torneo.

0: estar en paz es mejor que tener la razón. El tiempo no cura, solo entretiene los recuerdos. Si le sigues dedicando tus insomnios a quien no va a venir nunca, cuando llegue alguien que sí los merezca, quizá te habrás quedado dormido. Lo que no dejas ir lo cargas. Lo que cargas te pesa. Lo que te pesa te hunde. Suelta y deja ir lo que no necesitas en tu vida. Es una pérdida de tiempo y energía regalar el corazón y el alma a esa gente que no tiene tiempo para abrir los regalos. Hay gente que aunque los quieres, llega el momento en que tienes que soltarlos para que los golpes les enseñen lo que tú te has cansado de explicarles. No malgastes tu tiempo en odiar a la gente que te odia. Mejor empléalo en amar a la gente que te ama. Ganas en amor propio y pierdes relaciones tóxicas. Nunca aceptes críticas constructivas de quien nunca ha construido nada. Si te relacionas y compartes con gente negativa, no esperes vivir una vida positiva y en paz. Tienes que tratar siempre que el niño que fuiste nunca se avergüence del adulto que eres hoy. Habla con los demás lo menos posible de ti, poco de los demás y mucho de las cosas. No es importante cómo es ni cómo luce nuestra pareja, sino cómo nos hace sentir y qué emociones despierta en nosotros. Tenemos que adorar a nuestros verdaderos amigos, a esos que saben lo odiosos que podemos llegar a ser, y así todo nos aceptan.
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0: desde playas de bosque seco hasta verdes orillas de arena y sol. Manabí es la provincia con la mayor extensión de costas del Ecuador continental. En sus casi 20.000 kilómetros cuadrados, Manabí exhibe una variedad de paisajes y suelos entre llanuras, productoras de café, acantilados para la práctica del parapente y centros urbanos de procesamiento de productos como el atún. Entre las ciudades más importantes de la provincia está Manta, principal puerto y el segundo más importante del país después de Guayaquil. Otros atractivos populares de la provincia son el Parque Nacional Machalilla y las playas de Bahía de Caracas, Pedernales, Cruzita y Puerto López, donde el avistamiento de ballenas jorobadas atrae a miles de turistas entre los meses de junio y agosto.
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